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0: Las 19 horas, 43 minutos.
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2: Las 19 horas, 53 minutos.

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1: Las 20 horas, 7 minutos.

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Las 21 horas, 43 minutos.

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2: Las 21 horas, 54 minutos.

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0: Las 22 horas, 16 minutos.
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2: Las 22 horas, 52 minutos.

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0: Las 23 horas, 30 minutos.
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0: con ustedes Natalia Jiménez.
1: Gracias. Hola, Leo.
0: La belleza. Gracias.

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2: Las 23 horas, 53 minutos.

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1: Las 0 horas, 2 minutos.
2: Y ahora sí, una de las canciones bandera de mi repertorio, gracias a Salvatore Adamo.

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2: Las 0 horas, 52 minutos.

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2: Es la 1 de la mañana, 51 minutos.

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0: Son las 2, 17 minutos.
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2: Son las 2:53.

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0: Son las 3 de la mañana, 33 minutos.
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2: Son las 3 de la mañana, 53 minutos.

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1: Son las 4:06.

Y así, mientras la última nota se desvanece en el aire, llegamos al final de nuestro viaje. Gracias por dejarme entrar en tu hogar, por sentir junto a mí la magia de nuestra tierra y por llevar en tu pecho el orgullo de ser ecuatoriano. En estas melodías se quedan guardadas en tu memoria y te acompañan siempre. Hasta la próxima ocasión, donde volveremos a encontrarnos en Voces y Canciones del Alma.

0: original como siempre.
1: Son las 4:40 minutos.

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2: Son las 4:58 minutos.

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2: Las 5 de la mañana, 51 minutos.

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0: Las 6 horas, 21 minutos.
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2: Las 6 horas, 51 minutos.

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2: Las 7 horas, 53 minutos.

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1: Las 8 horas, 5 minutos.

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2: Las 8 horas, 50 minutos.

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0: Buenas.
1: Daniel Rioja, ¿qué tal vos, mi hermano? ¿Te cansaste?
2: Buenas noches, ¿qué tal?
1: ¿Te cansaste o no te cansaste?
2: No, me emociona aquí tanto público.
1: Tiene un aplauso para caballero. Muy bien, vamos a ver qué nos dice la lindísima Katia Palma. Adelante, Katita.
3: Daniel, felicitaciones, una gran presentación el día de hoy. Realmente, como no va a haber más tiempo, felicitarlos a todos. Realmente esta temporada va a estar que arde. Muy bien, si vas a saludar hablando, que sea como mexicano, número uno.
4: Órale, güey.
3: Claro, porque si no se pierde el personaje y Cristian Castro es mexicano. Muy bien. Dos, en los agudos, muy bien, Daniel, muy, muy bien. Las estrofas... Trata de botar un poco más la voz para que te salga. Y lo más importante es la cosa actoral que tiene Cristian Castro en el escenario. Sé que vienes de un programa que no te enseñaron muy bien o no llevaste clase de actuación. Perdón, ¿por qué hablan así? No llevaste clase de actuación, mejor dicho. Pero acá sí necesitamos ver al personaje que se comunica con la gente, que mira a las chicas y las hace suspirar, que las conecta con mirada. Eso hay que tenerlo en cuenta, Daniel. Por el resto, muy buena presentación.
1: Excelente comentario de Katia Palma.
5: Las 9 horas, 25 minutos.

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2: Las 9 horas, 51 minutos.

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2: Las 10 horas, 51 minutos.

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2: Las 11:52 minutos.

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1: Son las 12 horas, 5 minutos.
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0: ¿Qué tal, mis queridos amigos? Muy, pero que muy buenos días. Estamos ya por acá, atentos para el arranque de lo que será este gran compromiso. Bienvenidos a la transmisión especial a través de la señal de Radio Élite 103.3, bajo la dirección del ingeniero Guido del Toro y también llegando para todo el Ecuador y el mundo entero a través de la señal de Radio Gitana Televisión para todo el Ecuador y el mundo. ¿Quién les habla en el micrófono? David Erazo, listo para llevarles el relato y el comentario de esta nueva jornada de fútbol ecuatoriano. Hoy estamos, por supuesto, en vivo desde el Estadio Bellavista de la ciudad de Ambato para traerles este emocionante partido en lo que será el compromiso de entre Técnico Universitario versus el equipo del Delfín por la primera fecha del segundo hexagonal del Campeonato Ecuatoriano de Fútbol. Arrancó ya esta semana la postemporada de la Liga Pro. Se pone picante esta última parte de la temporada, esta última parte de la campaña, por supuesto. El equipo de Técnico Universitario que ha caído en este hexagonal del no descenso, que se ha mantenido en una temporada bastante irregular por los malos resultados presentados durante este último tiempo, y tendrá que lidiar con el resto de equipos que pertenecen a este hexagonal del no descenso para pelear por no descender de categoría. El equipo de Técnico Universitario hará su debut en esta postemporada ante el equipo Cetáceo, ante el cuadro del Delfín de Manta, acá en el Estadio Bellavista de la ciudad de Ambato. La gente que poco a poco sigue ingresando a este escenario deportivo. Desde las 13:30, Técnico Universitario arrancará el partido que recibe el equipo del Delfín Sporting Club, un rival que conoce bastante bien, al que ya enfrentó recientemente, y claro, precisamente el cuadro Cetáceo le pudo ganar allá en el estadio Jocay de Manta, ¿no? 1-0, rival directo. Técnico no pudo imponer condiciones, pasaba situaciones complicadas tanto deportivamente como extra futbolísticamente el equipo del Rodillo, que hoy ante su gente querrá al menos conseguir los puntos necesarios para poder seguir escalando en la tabla de posiciones de este hexagonal y poder salvar la categoría, que es básicamente el último recurso que tiene Técnico por jugarse en esta campaña 2026, ¿no? Ya en unos instantes vamos a brindarles toda la información con relación al partido, cómo están en la tabla de posiciones, cómo están de puntajes ambos equipos, cómo vienen al partido, cuáles han sido sus últimos enfrentamientos, cuáles son los partidos que de momento se han disputado ya en esta primera fecha de la postemporada del Campeonato Ecuatoriano de Fútbol. Y bueno, de mientras vamos a disfrutar de este gran compromiso que nos ha preparado el día de hoy este segundo hexagonal entre el equipo de Técnico y el cuadro del Delfín. Antes de cualquier cosa, bueno, vamos con la publicidad, con las personas que nos auspician mediante este gran medio de comunicación, Radio Gitana Televisión en Online.
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0: Bueno, después de esta pequeña rondita de publicidad, mandándoles un fraterno saludo a las distinguidas doctoritas que nos están sintonizando a través de la señal de Radio Gitana, Radio Élite, en el partido entre Técnico Universitario versus Delfín, que en pocos instantes ya, en 35 minutos, arrancará este gran cotejo en vivo y en directo desde el Estadio Indoamérica Bellavista. Pero bueno, vamos a repasar un poco acerca de la tabla de posiciones de lo que se ha venido presentando en esta temporada 2026, en el arranque de esta postemporada, de este hexagonal, de estos hexagonales, del cuadrangular de la mitad de la tabla de la Liga Pro 2026. Por supuesto, la verdad que ha sido bastante positivo de momento para el equipo ambateño Macará, que consiguió la primera victoria de esta postemporada ante el Aucas. El día viernes estuvimos, de hecho, en la transmisión de este compromiso. Macará consiguió otra victoria ante el Papá, 2-1 en el Gonzalo Pozo Ripalda. La verdad que ha sido de bastante esfuerzo por parte del cuadro ambateño en conseguir la victoria. Ha hecho un gran papel, una gran victoria en esta última jornada. Y bueno, Macará lo ha hecho bastante bien. El día viernes consiguió la victoria. El día de ayer se dieron dos compromisos. El equipo del Guayaquil City empató 1-1 ante el equipo de Leones del Norte. Gol de Diego Doregaray por parte del equipo del Guayaquil City. Y por parte del equipo de Leones del Norte, Mauro Luque convirtió el primer gol del partido. Diego Doregaray, desde el punto penal, había agónicamente empatado el compromiso y bueno, llevándose un punto que no le viene mal al conjunto del el equipo del Guayaquil City, por supuesto, ¿no? Y también, bueno, se jugó el partido de Club Sport Emelec versus el equipo de Libertad. El equipo de Emelec, que vuelve a caer en la Liga Pro, esta vez cayó ante el equipo de Juan Pablo Buc, del entrenador colombiano, 2-1. Los goles hizo Justin Bravo y Brian Caicedo, jugadores que, bueno, al final Caicedo termina dándole la victoria al equipo de Loja en cuestión de visitante en el estadio George Capwell. Reyxon Zaya marcó por parte del equipo del Emelec, se quedó con -1 en cancha. Leguizamón salió expulsado en el partido y bueno, son complicaciones que se le van presentando al equipo del Club Sport Emelec, ¿no? Que pierde nuevamente en este compromiso. Y bueno, estos son los partidos que más o menos se han venido presentando para esta Liga Pro. En la tabla de posiciones del primer hexagonal, Independiente, como ya es de costumbre, primero en la tabla con 74 puntos. Macará en el segundo puesto con 54, después de la victoria que consiguió ante el equipo del Aucas. El equipo de la Católica en el tercer lugar, que juega el día de hoy a las 18:30. Estaremos también en ese partido, en la transmisión entre el equipo de la Universidad Católica y el equipo de Liga Deportiva Universitaria. El equipo de la Católica en el tercer lugar con 51 unidades. Aucas, que cae al cuarto lugar con 50 puntos tras su pérdida ante Macará. En el quinto lugar estará Liga Deportiva Universitaria de Quito con 46 unidades, tratando de buscar esos 49 puntos que poco a poco lo vayan acercando al segundo lugar de la tabla, que en este caso se encuentra Macará. Y último en este hexagonal se encuentra Barcelona Sporting Club con 44 puntos y 7 de gol diferencia, ¿no? En el cuadrangular de la mitad de la tabla se encuentra Libertad puntero en este grupo de cuatro con 44 puntos, lo ha hecho bastante bien Libertad, ha conseguido la victoria ante el equipo de Melec. En el segundo lugar está Leones del Norte con 40 puntos, Guayaquil City también en el tercer lugar con 40 puntos, y el cuadro del Club Sport Melec con 39 unidades en el cuarto lugar de este cuadrangular de la Copa Sudamericana. Y por último, a mi consideración y a mi opinión, el hexagonal más picante de esta temporada, de esta campaña, el equipo de Muxurruna, que lidera de momento este hexagonal que aún no se ha abierto, que se abrirá el día de hoy con el partido de Técnico versus Delfín. El cuadro del Ponchito con 38 puntos en el primer lugar de este hexagonal, el Deportivo Cuenca en el segundo puesto con 36, el equipo de Lorense con 33 puntos y menos 11 de gol diferencia, y el cuadro de Técnico Universitario está en el puesto número 4 con 32 unidades, menos 14 de gol diferencia. Delfín está en el puesto número 5 con 28 puntos, menos 12 de gol diferencia. Y por último, el equipo del Manta, el cuadro atunero, en este caso el cuadro del Manta, en el puesto sexto último de la tabla, con riesgo de descenso, al igual que el equipo del Delfín, con 21 puntos y menos 25 de gol diferencia. Por supuesto, los dos equipos de la provincia de Manabí, los dos equipos de Manta, están complicados en la tabla de ubicaciones, tendrán que rebuscársela, pelear un poco más para poder salir de la zona del descenso. Parece que el Manta se le va a complicar mucho más que el cuadro del Delfín, porque el equipo del Delfín le saca 7 puntos de diferencia al cuadro del Manta. Delfín está a 4 puntos del equipo de Técnico Universitario, por lo cual hoy Técnico tiene la obligación de ganarle al equipo del Delfín, la obligación de llevarse los puntos, porque el Delfín, al ser un rival directo, y obviamente se está jugando en este hexagonal que todos son rivales directos, el cuadro del Delfín es el perseguidor del equipo de Técnico Universitario. Está solamente a 4 unidades del cuadro del Rodillo Rojo, y Técnico tendrá que ganar para poder superar ese puntaje, esa diferencia de puntos que se mantiene entre estos dos equipos, para poder escaparse de a poco de sus perseguidores y dejarlo al Delfín y al Manta casi que sentenciados en estos primeros inicios de la fecha. Manta mucho más complicado y que tendrá que jugar ante Lorense en los próximos días. Hay una noticia de por medio que se ha suspendido, el partido entre Barcelona e Independiente del Valle para el día de mañana, al igual que el partido de Orense contra el Manta, por el tema de la fecha FIFA que se viene. El equipo de Independiente del Valle le había pedido de favor a Miguel Ángel Lora, el presidente de la Liga Pro, que por favor se pueda postergar el partido, porque hay jugadores que pertenecen a la selección ecuatoriana de fútbol y que claramente no van a estar presentes en el partido contra el equipo de Barcelona Sporting Club. Por eso se posterga el partido para otra fecha. Ya se confirmará el día oficial en el que el equipo de Barcelona Independiente del Valle tendrán que jugar, al igual que el equipo del Manta contra el equipo de Lorense. Dos partidos entonces postergados de esta fecha número uno, es decir, el día de hoy se acaba prácticamente los cotejos, y esperaremos una semana bastante cargada en cuestión nacional por parte de la selección ecuatoriana de fútbol, que tendrá que disputar este mini torneo que se le ha programado en Asia, ¿no? Donde están participando varias selecciones, y estará también Ecuador en búsqueda de ese título, por así decirlo, ¿no? Y que va a jugar esta semana. Por fecha FIFA, entonces se suspende temporalmente el campeonato ecuatoriano de fútbol. Y bueno, en cuestión de Técnico Universitario, para poder conseguir la victoria tendrá que mostrar una versión mucho más agresiva en ataque. El mediocampo tendrá una responsabilidad enorme por parte del equipo del Rodillo. Diego Armas puede convertirse en ese elemento, en esos hombres importantes para darle claridad en la salida, como ya es de costumbre el capitán, que regresó al equipo hace algunas jornadas, que después de la novela con Orense pues pudieron soltarlo al jugador y pudo regresar acá a la ciudad de Ambato el quiteño Diego Armas, que se ha afianzado ahora en la zona del ataque con Johan Bocanegra. Dos jugadores que no son centrodelanteros, que no tienen ese oficio de centrodelanteros, y aún así, sin embargo, el equipo dirigido por el profesor Ismael Blanco ha sacado buenos resultados, ha hecho goles el equipo de Técnico Universitario, a diferencia de cuando jugaba con Bernardo Redín, el DT colombiano, que al fin y al cabo terminó cediendo el cargo estratégico por la mala racha que venía construyendo, con un centro delantero que no rendía, con un esquema táctico, con un esquema estratégico en el equipo de Técnico Universitario que básicamente no cumplía, no rendía absolutamente nada, ¿no?, en el plantel. Vamos a ver qué es lo que puede pasar. Técnico necesita que la pelota pase por el piso, que exista asociación, que sobre todo el equipo no se parta, que juegue como jugó la última fecha con Leones, que hizo un gran partido técnico universitario, sobre todo la gente del ataque, que hizo un partido espectacular, la combinación de Wagner Delgado, la combinación de Estupiñán con Armas y adelante Johan Bocanegra. Esos cuatro elementos, esos cuatro jugadores tienen que asociarse, buscar la química, encontrarse, jugarse de primera intención. Son jugadores que tienen características hábiles para jugar en la zona del ataque. Wagner Delgado, desequilibrante, picante por ese costado izquierdo, le gusta encarar, le gusta penetrarse, llegar hasta la última raya. Johan Bocanegra, por su parte, también es un jugador que pivotea demasiado, ahora que está en una posición que naturalmente no está acostumbrado, pero si lo ha colocado Ismael Blanco en esta posición al colombiano Johan Bocanegra, debe ser por algo, debe ser por algunas características específicas que tiene el número 10 en el equipo de técnico universitario, que baja a pivotear, que genera el espacio suficiente. La jugada del gol, por ejemplo, contra el equipo de Leones la semana pasada, en donde estuvimos también presentes en el relato con Carlos Fabián Erazo, la verdad que fue un golazo de técnico universitario, todo tocando de primera, llegando a última raya, gol de Wagner Delgado. Y acá puede pasar lo mismo ante un Delfín que, si bien es cierto, sí levante el esquema táctico, es un equipo que no es malo. A mi parecer, Delfín podría aspirar a un poco más en esta campaña de la Liga Pro, pero bueno, ahí están los resultados también de tal vez de una mala química, tal vez de no acoplarse mucho al esquema del director técnico, el Pechón León, que asumió el cargo de este equipo, de este plantel, y que no le ha venido dando resultados todo lo que se ha venido preparando en la semana, seguramente, ¿no? Es por eso que el equipo no levanta cabeza. Y acá técnico tiene chance de ganar, de poder hacerse fuerte en su casa, de poder hacerse fuerte acá en el Estadio Bellavista, que es un partido que de verdad técnico se va a jugar de aquí en adelante, y todos los que están dentro de este hexagonal se van a jugar una verdadera final fecha tras fecha. Son 10 partidos que tiene cada equipo por disputarse. Hoy técnico juega su primer encuentro y lo va a hacer local ante el Delfín, que esperemos que el cuadro universitario pueda sacar el mejor resultado posible ante un Delfín que también le viene de empatarle al equipo de Barcelona en el Estadio Monumental. Hizo un gran partido, empezó ganando con el gol del Cholo Luna y luego, bueno, el descuento de Barcelona terminó empatando el cotejo. Delfín es complicado, hay que tomarlo con pinzas al equipo Cetáceo, al equipo del Delfín, porque es un equipo que también puede aprovechar situaciones dentro del partido. Tiene jugadores con qué hacerlo, no estoy hablando de otro tipo de situaciones. Tiene jugadores que la verdad aprovechan mucho los espacios. Tiene un Franco Ayunta, que es un gran centrodelantero, para mí uno de los centrodelanteros más infravalorados de esta Liga Pro. Franco Ayunta, al Cholo Luna lo tiene atrás de Franco Ayunta, un jugador creativo que le pega bien al balón. Un jugador que siempre ve ese último pase a espaldas de los centrales. A Thiago Saeta por la izquierda, Kevin Uchiña por derecha. Tiene jugadores, la verdad, a mi parecer, Delfín, vuelvo y repito, no creo que merecería estar en esta situación tan complicada y tan grave, ¿no? Como es prácticamente estar en el puesto del no descenso, ¿no? En ese puesto complicado, en esa zona roja, que es uno de los candidatos a descender para esta campaña, para esta temporada. Tiene un gran equipo, el equipo Cetáceo, pero no han podido capitalizar todos los recursos que tiene y por eso está en esta posición tan complicada, ¿no? Luego vamos a venir ya con las alineaciones de este gran compromiso, de este gran partido. De momento vamos a volver con la rondita de publicidad a través de Radio Élite y Radio Gitana Televisión.
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0: Así es, y bueno, estamos ya de vuelta después de esta rondita de publicidad y ya en cualquier instante también va a arrancar este compromiso. Restan 20 minutos nada más para el comienzo de estos de este partido, de este cotejo entre Técnico Universitario versus el equipo del Delfín. Por acá nosotros ya nos encontramos con nuestro compañero Carlos Fabián Erazo, que bueno, nos va a brindar un poco más de información. Ya estaremos con las alineaciones de este compromiso entre el equipo del Rodillo y el cuadro del Delfín de Manta. Así que estamos ya por acá con nuestro compañero, que estará en la voz del comentario, en la voz publicitaria, y estamos también atentos a lo que pueda pasar con Técnico y el equipo del Delfín, que se juegan una verdadera final acá en el estadio Bella Vista de la ciudad de Ambato. Partido programado para las 13:30. Extendemos nuestro saludo para nuestro compañero que ya está con nosotros acá a través de la señal de Radio Élite y Radio Gitana Televisión.
1: Bueno, muchas gracias, David, aquí estamos para este compromiso entre el equipo de Técnico Universitario y el conjunto del Delfín. Partido de mucha importancia para el equipo ambateño, que necesita de los puntos porque está en el grupo C, en donde defiende la categoría. Es la serie donde están seis equipos, en donde ahora de aquí en adelante para el equipo de Técnico Universitario es realmente tratar de no desperdiciar los puntos, especialmente como dueño de casa. Ahora juega con un rival que también está en la misma situación, que tiene problemas. Este equipo también está en zona de descenso. Se está jugando este partido donde los puntos son vitales tanto para el equipo de Técnico Universitario como también para el equipo del Delfín. Vamos a ver, el cotejo arranca a las 13:30 de este día domingo aquí en el estadio de la Universidad Indoamérica, Estadio Bellavista. 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
2: 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Este partido está por iniciarse, señoras y señores. 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Vamos inmediatamente, por acá también estamos a nombre, enseguida, este es Radio Élite 103.3. Aquí estamos con la gente que nos auspicia, la gente que nos está dando el auspicio publicitario. Vamos inmediatamente, señoras y señores, que el partido no sea lo único que le preocupe esta semana. 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Estamos listos para el trabajo, señoras y señores. El cotejo está por iniciarse acá en este escenario deportivo del estadio de la Universidad de Indoamérica. Aquí va a iniciarse, señoras y señores, el partido entre el equipo de técnico universitario y el equipo del conjunto del Delfín. 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Vamos inmediatamente, señoras y señores. Aquí tenemos ya las alineaciones, tanto del equipo de técnico universitario, enseguida un sistema de 4-4-2 juega el equipo de técnico universitario. Atención en el arco con el número 12, el equipo ambateño con el jugador. Atención, se trata de Ayrton Morales con el número 12. Atención por el costado izquierdo con el número 85. El número 85, Jorlin Arce, marcando el costado izquierdo. Con el número 5, en la llave de backcentros, con el número 5, Estigo Armena. Con el número 5, el número 13, Julián Anaya. Número 13, de backcentro. Y por el costado derecho, Edwin Mesa, camiseta número 23. Vamos inmediatamente en la línea de volantes con el número 25, el jugador Wagner Delgado. El número 29, Adrián Cela. Atención, el número 33, Jonathan Majao. Y el número 7, Luis Estupiñán. Línea de volantes del equipo del conjunto de técnico universitario para dejarle en la delantera el número 10, Johan Bocanegra. Y al número 8, el jugador Diego Armas. Estos son los 11 titulares del equipo del conjunto de técnico universitario. Atención, los emergentes con el número 1, Santiago Raceto. En la banca, arquero suplente. Con el número 4, Luis Córdoba, defensa central. Atención, le vemos también el número 67, Marco Carrasco. Es otro defensor, está en la banca. Con el número 79, atención, otro de los emergentes del equipo de técnico universitario, Carlos Cuero. El número 19, Carlos Cuero. Vamos con otro jugador, el número 30, en la banca de suplentes, Kenner Arce, con el número 30. Atención, con el número 6, Lieberman Torres, con el número 6. Es otro de los jugadores suplente, centrocampista, defensivo. Vamos con el número 70, en la banca está Mateo Castaño, mediocampista central. El número 19 es otro de los jugadores emergentes, el jugador Anthony Castillo, camiseta número 19. Y el número 9, el jugador Guardia. El jugador Eyun Guardia, centro delantero, con el número 9. Estos son los emergentes del equipo del conjunto del técnico universitario. Vamos con el equipo del Delfín rápidamente. Un sistema también de 4-4-2. En el arco, con el número 21, está el jugador Brian Eras. Atención, con el número 14, Eric Zúñiga. Es otro de los jugadores defensores, con el número 5, Medina. Con el número 32, Bedoya. Con el número 77, Hernández. Línea de volante, con el número 50, Osaeta. El jugador número 18, Morocho. Con el número 34, el argentino Heredia. El número 78, Usinia, para dejar en la delantera al número 10, el jugador Luna. Y el número 9, Ayunta. Estos son los 11 titulares del equipo del Delfín que presenta Juan Carlos León. Los emergentes, con el número 22, Cárdenas. Con el número 3, el jugador Aymar, defensa central. El número 51, el jugador Carreño. Número 33, Cisneros. El número 80, el jugador Peña. Número 16, el jugador Castro. Tenemos al número 23, Cornejo. Al número 70, Espinosa. Al número 11, el jugador, atención, Perinciolo, así es, el número 11, Perinciolo. El número 31, Arce. Al número 7, Álvarez. Y al número 39, Caicedo. Este centro delantero del equipo del Delfín. Ahí les hemos estado dando a conocer las alineaciones, tanto de técnico universitario como también del equipo del Delfín. Esto va a iniciar. El equipo de técnico juega todo de blanco. El equipo de técnico universitario juega con camiseta blanca, pantaloneta blanca, medias de color blanco. Está jugando con el uniforme alterno el equipo de técnico, números de color rojo, mientras que el equipo del Delfín juega todo de azul eléctrico con vivos amarillos. Ahí está ingresando los dos equipos por el anillo, para el acto protocolario, el anillo de la Liga Pro en este campeonato ecuatoriano de fútbol 2026. El equipo de técnico viene de ganarle al equipo de Leones del Norte. Vamos a ver si es que el día de hoy el equipo de técnico universitario nos da una satisfacción. Eso sería muy importante, ¿no? Ver al equipo de técnico universitario el día de hoy llevarse los 3 puntos, porque lo necesita. Atención, el equipo de técnico universitario el día de hoy está obligado a ganar este partido. Les recordamos marcadores en esta fecha. El equipo de Macará el día viernes le ganó a Sociedad Deportiva Aucas por 2-1. En el arranque de estos sextangulares del campeonato ecuatoriano de fútbol, el Guayaquil City y el Leones del Norte empataron 1-1 el día de ayer. El equipo de Libertad Fútbol Club le ganó al Emelec en el estadio Yorkapuel por 2-1. Y ahora técnico enfrenta al equipo del Delfín. Este partido está por iniciarse. Vamos a pasar de inmediatamente con nuestro compañero David Erazo a través de Radio Élite 103.3 y Radio Gitana. Un saludo para nuestra compañera Irene, allá en Estudios Centrales de Radio Élite 103.3. Vamos con David Erazo.
0: Así es, mi estimado Carlos Fabián Erazo, muchísimas gracias por el paso. En este momento estamos listos ya para arrancar el compromiso entre el equipo del Rodillo Rojo y el cuadro del Delfín de Manta. Estamos acá preparados, estamos listos para el arranque de estos primeros 45 minutos. El árbitro central del compromiso, el señor Patricio Parra. El asistente número 1, el señor Denis Guerrero. Viviana Segura, el asistente número 2. Y en el bar, Roberto Sánchez. Ahí está la terna arbitral para el arranque de este compromiso, para el arranque de este partido que viviremos el día de hoy. Será un gran compromiso, un gran cotejo entre el equipo de técnico universitario y el cuadro del Delfín de Manta, acá en el estadio Bellavista. El conjunto de técnico universitario con indumentaria de color blanco, mientras que el equipo del Delfín con indumentaria de color azul. Ahí está el capitán del equipo, Anthony Bedoya, Diego Armas también, el referente del equipo de técnico universitario que ha regresado a este equipo para darle una nueva ilusión y ahora técnico peleando por no descender de categoría, que es la única aspiración que le queda, ¿no?, al cuadro del Rodillo Rojo. De mientras, ya ambos equipos están en el terreno de juego. Técnico Universitario, por su parte, jugará en el campo oriental. El equipo del Delfín jugará en el campo occidental. Ahí está la gente del cuadro Cetáceo, Anthony Bedoya dando las últimas indicaciones a sus compañeros por ser el capitán, el referente de este equipo, de este plantel. Vamos a ver cómo le va. Vamos a ver cómo empieza este partido, este gran compromiso entre ambos jugadores, ¿no? Vamos a ver, en este momento ya estamos preparados, estamos listos. Atención, vamos ahí. Vamos con el arranque del compromiso. Nosotros ya ponemos el cronómetro en cero. Acá Patricio Parra, el juez central del compromiso, va a arrancar este cotejo en cualquier instante. Nosotros ya vamos a empezar este partido. Por acá ya tenemos el cronómetro en cero, claro que sí. A las órdenes del señor Patricio Parra, en cualquier instante va a arrancar el compromiso entre Técnico Universitario y el equipo del Delfín de Manta, acá en el Estadio Bellavista, 13 horas con 30 puntualitos. Vamos a arrancar entonces, esperando que marque la primera media hora de esta una de la tarde, acá Estadio Bellavista, día domingo. Brian Heras, de mientras, agradeciendo a sus compañeros también para que estén concentrados. Y bueno, el partido arrancan. Arrancan los primeros 45 minutos acá en el Estadio Bellavista de la ciudad de Ambato. Atención, está topando el balón el jugador Jorlin Arce. Este es Estivo Armena. Va el número 5, camiseta número 5, topando en zona defensiva. Hacia atrás el pase, Julián Anaya, camiseta número 13. Este es Julián Anaya. Ahora nuevamente con Estivo Armena. Se viene Técnico Universitario. Atención con todo, va el equipo del Rodillo. Se juega una verdadera final. Atención, va desde atrás saliendo el equipo del Delfín. Este es Anthony Bedoya, camiseta número 32. Va el capitán en la mitad de la cancha. Retrocede el balón Steven Heredia. Ahora juega con Brian Heras. Se viene presionando con todo el equipo del Técnico, que quiere ganar desde el primer tiempo. El pase hacia adelante para Franco Ayunta. No pudo capitalizar. Recupera Estivo Armena. Atención, sale con todo Luis Estupiñán, el pase que quiso filtrar para el jugador Johan Bocanegra. La primera tarde llegada del equipo de Técnico Universitario. Lo vemos ahí a Ismael Blanco, el director técnico del equipo del Rodillo, ya habilitado después de esa complicación por la licencia de entrenador. Ya pudo conseguirla, pudo habilitarse. Ahora sí ya está desde la zona del banquillo el director técnico Ismael Blanco para dirigir en donde tiene que estar el entrenador, ¿no? Ahí a ras de piso, a ras de gramado. Atención, gran jugada de Wagner Delgado. Sale con todo bien Anthony Bedoya para quitarle la pelota. Se viene el equipo del Rodillo. Este es el jugador Edwin Mesa. Atención, enganchando a Estupiñán, el centro de zurda. Quedó de cabeza Johan Bocanegra, no hubo nada. Reclamaba una mano, recupera Majao. ¡Le pegó Majao! ¡Le pegó Jonathan Majao! Manda la pelota. A ver qué pasó acá. Me parece que había rebotado el guardameta Brian Heras, había mandado al córner, pero ya antes el juez central Patricio Parra había dicho que había un fuera de juego. A ver qué pasó acá, porque Diego Armas agarra la pelota para cobrar el saque de esquina y Brian Heras agarra la pelota para sacar desde la zona de la meta, ¿no? Desde el área chica. Acabamos la reiteración. Están reclamando una posible mano. A ver acá. Me parece que Over Medina golpeaba en la mano esa pelota. Le están comunicando al juez central Patricio Parra desde el VAR para ver si se puede cobrar el tiro penal para Técnico Universitario. Ojo con esto, porque en los primeros 2 minutos de juego se puede pitar un tiro penal a favor del cuadro del Rodillo Rojo. Dentro del área, Over Medina metía la mano. Y si le pegó en realidad la pelota en la mano, para mí es penal porque la mano es completamente abierta. Pero bueno, el juez central dice que no hubo absolutamente nada, que se juegue nomás desde el saque de puerta. Brian Heras va a empezar desde atrás. Entonces acá el equipo del Delfín se ha salvado de una posible mano. Hubiese sido bueno esto para Técnico, empezar ganando desde los primeros minutos de juego.
2: ¿Cómo este juez central puede tomar una decisión y ni siquiera va a ver el VAR? Le están diciendo la gente del VAR que hay una mano y este señor lo que hace es que sigue el partido. Tenía que ir a ver en el VAR, señor el juez central, para que usted se verifique que la mano fue legítima de uno de los defensores del equipo del Delfín. Le acaba de perjudicar definitivamente al equipo de técnico universitario tomar decisiones a ciegas, sin verificarse. Recontra que mal el arbitraje hasta este momento aquí en el Estadio Bella Vista. 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Tiro de esquina, ¿qué número?
0: Atención, es el primer tiro de esquina del partido, el primero para técnico. Va a cobrar Diego Armas en cortito. Atención, va la pelota a ras de línea, hay otro córner. Entonces ahora sí, hay otro tiro de esquina, ¿qué número?
3: Tiro de esquina.
2: Bueno, es el segundo tiro de esquina del cotejo, el segundo para técnico universitario.
0: Va a cobrar entonces Diego Armas, ahí se arman las parejas dentro del área de Brian Heras. Atención, a balón parado, es peligroso técnico universitario, le va a pegar Diego, ahí está el capitán Diego Armas, buena pelota para Julián Anaya, lo intercepta sin problema el jugador con la camiseta número 5, Over Medina, quedó vivo el balón, le va a pegar Jonathan Majao, pegó en el palo, pero ya la jugada estaba inhabilitada, hubo una falta en contra de Over Medina. Está tendido en el gramado de juego, se acercaba Yorlín Arce, subió la gente de poder físico, subió la gente alta en técnico universitario para tratar de pegarle a la pelota. Acá Yorlín Arce lo golpeaba a uno de los elementos del equipo del Delfín. Ahí estaba después Jonathan Majao rematando ese balón. Y bueno, se va a cobrar esta falta, esta infracción a favor del equipo del Delfín en el equipo Cetáceo. Llegamos al primeros 6 minutos de juego de este primer tiempo. 0 tiene técnico universitario, 0 tiene el equipo del Delfín. Pasó un susto el equipo Cetáceo luego de esa mano dentro del área que al final no se terminaba decretando el tiro penal. Hubiese sido, la verdad, bastante positivo para el cuadro del equipo de técnico universitario arrancar ganando este compromiso. Por acá mandamos un saludito a la gente que nos sintoniza a través de Radio Gitana, Radio Élite 103.3, en la cobertura de este gran compromiso por la primera fecha del segundo hexagonal, del hexagonal del no descenso, en donde se encuentra disputando el partido el equipo de técnico universitario ante el equipo del Delfín. Atención, acá hay una falta en contra del equipo Cetáceo. Me parece que Jonathan Majao llegaba tarde a esa pelota. Minuto número 7, 0 tiene técnico, 0 tiene el Delfín. Está detrás del balón el número 32. Se trata del jugador Anthony Bedoya, el capitán del equipo del Delfín, jugando con Brian Heras. Presiona Johan Bocanegra, no le hace caso. La pelota pasa para Steven Heredia. Baja a pivotear Dani Luna, la hizo bien Franco Ayunta, de primera intención, pierde la pelota en la mitad de la cancha, sin problema Estigo Armena, ahora bien centralizado Luis Estupiñán, llegaba Thiago Saeta para quitarle la pelota, no la avisaban Estupiñán, que le caían por las espaldas. Se viene el Delfín, atención, ya cruzó la mitad del campo de juego Heredia, lo pone a correr a Kevin Ushiña. Ese duelo va a estar interesante con Jorlin Arce. Se escapó la pelota entonces. Habrá saque de puerta a favor del equipo de técnico universitario.
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1: Atención, se venía el equipo del Delfín, perdió la pelota, se viene ahora Diego Armas, gran balón para Johan Bocanegra, primero llega la cobertura, Anthony Bedoya, el capitán, que deja que se escape el balón por la última raya. Entonces habrá infracción, me parece que al final el juez de línea había decretado un fuera de juego por parte del colombiano Johan Bocanegra, camiseta número 10. Entonces habrá tiro libre indirecto a favor del equipo del Delfín. Llegamos a los primeros 11 minutos de juego. Cero tiene técnico universitario, cero tiene el equipo del Delfín. Entonces desde atrás sale Thiago Saeta metiendo el bochazo hacia adelante para buscarlo a Franco Ayunta. Llega primero el número 14, Eric Zúñiga, juega con Ayunta, pone a correr al Cholo Luna, se viene el 10, atención, va 10, Dani Luna. Va el Cholo Luna, pelota entre líneas para que avance Kevin Uchiña. Primero Jorlin Arce, recupera Adrián Cela y se viene técnico. Se viene el cuadro del Rodillo Rojo con Wagner Delgado por el costado izquierdo. Tiene que animarse Wagner, tiene que hacer bien las cosas hoy por ese costado izquierdo, porque es el hombre con mayor filtración en zona del ataque. Hizo un gran partido ante Leones, marcó el primer gol y el único gol del partido en la victoria de técnico universitario ante el cuadro de la ciudad de Ibarra. Y lo hizo bastante bien en ese cotejo. Wagner Delgado acá en este costado izquierdo también tendrá que hacer un gran papel, al igual que Luis Estupiñán, que en el partido anterior contra Leones hubo una gran química, una muy buena comunicación por parte de los cuatro atacantes del equipo del Delfín, entre Bocanegra, entre Diego Armas, entre Delgado y el señor Luis Estupiñán. Tendrá que estar muy bien el ataque del equipo del Rodillo si quiere aspirar a ganar el compromiso. Atención, Adrián Cela saliendo desde atrás, jugando con Jorlin Arce. Adelanta la línea defensiva. Ahora se viene Wagner Delgado. Se viene el picante Wagner. Camiseta número 25. Enganchó Wagner. Juega en la mitad de la cancha con Adrián Cela. De zurda se la entrega a Jorlin Arce. Ahí está en la mitad de la cancha Jonathan Majao. Distribuye la pelota para Johan Bocanegra, que baja a pivotear. Es la labor del colombiano Luis Estupiñán, que juega con Edwin Mesa. Atención, Bikes Macará. La pelota con Johan Bocanegra. Ahora de zurda se la entrega Diego Armas. Le puede pegar Diego de volea. El rebote acá casi se complica el guardameta Brian Heras. Lo complicaron al guardameta Brian Heras, el remate del número 8, el remate del capitán Diego Armas. Se acaba de salvar el Delfín, el pase de Johan Bocanegra entre líneas, se asomó a topar Diego Armas y ahí controló y con la misma pierna le pega de volea, casi se le mete la pelota a Brian Heras. Se acaba de salvar el equipo del Delfín, mi estimado Carlos Fabián Erazo.
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0: 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Minuto 14, señoras y señores. Vamos a ver, tenemos un tiro de esquina. ¿Qué número, David?
1: Atención, es el tercer tiro de esquina del partido, el tercero para el equipo del Rodillo. Atención, va el centro de Diego Armas. Llegaba a profundidad esa pelota, lamentablemente termina sacando la defensa del equipo del Delfín y se viene al ataque Franco Ayunta. Atención, el balón para Osaeta. Está dentro del área Osaeta, el remate débil del número 50. Osaeta se queda sin problema el guardameta Ayrton Morales, que termina sacando la pelota hacia adelante para que avance Jonathan Majao. Se viene técnico universitario, cruzó la mitad del campo de juego, ya en tres cuartos de cancha tiene que encarar Wagner Delgado. Empieza con el bicicleteo encima de la pelota Wagner, el cambio de frente ahora para que se vaya liberando Luis Estupiñán, camiseta número 7, busca el centro, lucha, atención para Johan Bocanegra, saca sin problema Over Medina en zona defensiva, bien la hizo el Delfín. Atención, sale desde atrás de Steven Heredia, juega con Franco Ayunta, pivoteando en la mitad de la cancha, se equivoca, buena presión de técnico, ahí está, también equivocándose Luis Estupiñán en el pase, rechaza el jugador Brian Hernández, el bote no le favoreció a Edwin Mesa, se viene el jugador Osaeta, primero Julián Anaya, excelente la cobertura defensiva por parte del equipo de técnico y se viene Lucho Estupiñán ahora por el costado derecho, pide asociación, no hay quien se asome a topar la pelota, el balón que pasa para Johan Bocanegra, acá hay falta en contra del colombiano Johan Bocanegra, camiseta número 10. Hay tiro libre a favor del equipo de técnico universitario, que hoy viste de indumentaria blanca completa, el número 10 ahí. Abajo lo atendía Steven Heredia, camiseta número 34 del equipo del Delfín. Se ha cumplido la primera, los primeros 15 minutos de este partido entre el equipo de técnico y Delfín, que empatan 0-0. A ver cómo se va a cobrar este tiro libre, puede ser peligroso, puede ser bueno para el cuadro de técnico universitario. A ver qué es lo que puede pasar entre el cuadro del Rodillo Rojo y el equipo del Delfín de Manta. Atención, se va a venir el tiro libre por el costado izquierdo. Entonces se va a venir Diego Armas con el centro al segundo palo. No llegó Julián Anaya, no se esperó que le caiga la pelota. Entonces hay saque de puerta a favor del equipo del Delfín de Manta.
0: 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Minuto 18. El marcador 0, técnico 0, tiene el equipo del Delfín. 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Relata David Erazo.
1: Hay un elemento del equipo del Delfín tendido en el gramado de juego. Se trata de Kevin Ushiña, camiseta número 78. Ahí en la corrida en contra de Jorlin Arce al final, el jugador de técnico universitario le terminaba golpeando al número 78, Kevin Ushiña. decretó la falta Viviana Segura, quien es la asistente número 2 de este compromiso. Ya lo vemos levantarse, reincorporarse Kevin Uchiña, camiseta número 78. Entonces habrá tiro libre a favor del equipo del Delfín. Se arma la pareja en la barrera de contención del equipo de El Rodillo. Está Wagner Delgado, está Diego Armas y le va a pegar el mismo Kevin Uchiña. Atención, a ver en dónde cae esa pelota. A ver cómo le va a ir ahora el equipo de técnico universitario. En zona defensiva tendrá que estar sólido. Atención, levante el brazo Kevin Uchiña, se va a venir el centro. Pelota por elevación, va a caer en el área. Atención, en el corazón del área de Ayrton Preciado. Atención, saca la pelota el jugador de técnico universitario. Entonces había rebotado en Anthony Bedoya. Hay saque de puerta a favor del equipo del Rodillo Rojo. Lo va a hacer desde atrás Ayrton Morales. De momento, en estos primeros 20 minutos, mi estimado Carlos Fabián Erazo, no ha habido mucha continuidad de la pelota. No han salido a jugar de forma ofensiva tampoco técnico universitario. Después de ese propenso penal que pudo haberse dado en los primeros minutos de juego, todavía no ha mostrado mucha contundencia ofensiva el equipo de técnico universitario.
0: No le vemos todavía bien al equipo ambateño. Todavía no llega con precisión, no llega con esa opción y es oportunidad para convertir los goles, porque eso es lo que se requiere, eso es lo que está esperando los hinchas del equipo de técnico universitario. El equipo ambateño tiene que llegar positivamente porque necesita ganar este partido. Cuidado, se deje sorprender, porque también reacciona bien el equipo del Delfín, el equipo Cetáceo, que también ha venido a conseguir algo, porque ambos equipos están en ese problema de que pueden perder la categoría, David.
1: Y mucho más el Delfín, y por supuesto técnico universitario, esto lo sabe de memoria. Tiene que ganar el partido porque técnico universitario le saca 4 puntos de diferencia en la tabla de ubicaciones de este sextangular, y a ver qué es lo que puede pasar en este compromiso. Técnico obligado a conseguir la victoria en este compromiso. Se viene saliendo desde atrás el jugador Julián Anaya, camiseta número 13. Atención, va saliendo de forma defensiva el cuadro de técnico universitario. Topa el balón para Jonathan Majao. Va el número 33, enganchó Majao otra vez hacia atrás con Julián Anaya. Este se comunica ahora con Estivo Armena. Avanza el número 5, quiere cruzar la mitad del campo de juego. Decide jugar con Jorlin Arce, tirado al costado izquierdo. Ahora en la mitad de la cancha, Cela. Adrián Cela se la devuelve de exterior. Ahora Jorlin Arce vuelve a conectarse con Cela. A ver en dónde se asoma Wagner Delgado. El centro de Cela, metido en el área. Llega con todo a sacar el balón Over Medina. Responde el Delfín de manera defensiva, pero ataca técnico. Quiere la primera del partido. Va Diego Armas, gran pelota por elevación para Wagner Delgado. Quiso llegar Wagner. Excelente, excelente el jugador del equipo de técnico universitario, Diego Armas, colocando esa pelota a profundidad a espaldas de los centrales. Casi llega Wagner Delgado a puntillar el balón nomás. Salió con todo Brian Eras y la defensa del Delfín está padeciendo con Armas en la mitad de la cancha, tirado en zona ofensiva. Esos pases son venenosos, pueden ser peligrosos. Llega sin problemas Wagner Delgado acá. La verdad que todo el mérito por el guardameta del Delfín, que salió a quitarle la pelota a Wagner Delgado. Minuto 22, se viene Diego Armas. Atención, el número 8, Diego Armas. Hay falta en contra del capitán del Rodillo. Hay tiro libre entonces. Tiro libre a favor del equipo del Rodillo Rojo.
0: 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Vamos a ver si es que aproveche este tiro libre con pelota aquí hasta el equipo de técnico. Ahí está Diego Armas, boca negra frente a la pelota. Ojalá que desde aquí comience el equipo de técnico de manera positiva, relata David Erazo.
1: Atención, le va a pegar a esa pelota, a ver quién le va a pegar al balón. Entonces está detrás del esférico el número 8, Diego Armas, y también Johan Bocanegra, camiseta número 10. Se va a venir el cuadro de técnico universitario. Entonces, desde este tiro libre, le va a pegar Diego Armas. Al final será Johan Bocanegra, el zurdo. Le pegó Johan, el desvío. Ahí, me parece que tiro de esquina. Sí, señor, habrá entonces córner. ¡Ay, tiro, tiro, tiro! ¡Tiro de esquina, qué número!
2: ¡Tiro de esquina!
0: El cuarto tiro de esquina del cotejo, cuarto para el equipo de Técnico Universitario.
1: Se viene al cobre entonces el número 8, Diego Armas, le pegó al balón de derecha, cae la pelota en el punto penal, ahí están haciéndose un lío los defensores del Delfín, termina sacando el número 9, Franco Ayunta, en forma defensiva, ataca el número 50, Thiago Saeta, llega tarde Jorlin Arce, entonces hay falta, es lo que decretó la asistente número 2, Viviana Segura, acá está la tarjeta amarilla para Jorlin Arce, el primer amonestado del partido, entonces es para el equipo local, Técnico Universitario, amonestado Jorlin Arce, fuerte entrada en contra del número 50, Thiago Saeta, ahí está clarita la falta, destiempo, llegaba en velocidad bien el 50, podría haberse sacado sin problema la marca de Jorlin, pero la única opción para el marcador por izquierda del cuadro del Rodillo fue derribarlo al jugador Thiago Saeta. Entonces se gana la primera tarjeta amarilla del partido el señor Jorlin Arce.
0: Así es, tiene que tranquilizarse este jugador. Es siempre jugador violento. Ahí le están sacando tarjeta amarilla. Ahora este jugador tiene que cuidarse al máximo porque si es que sigue cometiendo este tipo de jugadas, puede salir expulsado y eso no le conviene al equipo de Técnico Universitario. Los jugadores tienen que tener mucho cuidado en lo que hacen en el campo de juego. Ahí le están atendiendo al jugador Eras del equipo del Delfín. Está recuperándose lentamente. El cotejo sigue 0-0. 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Señoras y señores, hay un minuto de hidratación. Los dos equipos se están refrescando porque sí está haciendo un sol canicular acá en este escenario deportivo.
1: Correcto, y bueno, para hacer la ciudad de Ambato, la verdad que el calor está bastante fuerte, dando las primeras indicaciones el director técnico Juan Carlos León, el Pechón León, a sus dirigidos, al equipo del Delfín. De momento técnico, la verdad que ha mantenido más la pelota en el campo de juego, ha llegado mucho más que el cuadro del Delfín, pero esto no da indicio a que técnico vaya a ganar el partido, de que técnico esté haciendo mejor papel. Si bien es cierto, va topando mejor la pelota, pero aún todavía no hay una jugada clara, una jugada que digamos que, bueno, Técnico Universitario ha llegado, ha pateado al arco, una tuvo por ahí Diego Armas, el penal que no le pitaron a Técnico Universitario en los primeros minutos, pero todavía queda partido, todavía se va a cumplir la primera media hora de juego y aún todavía estos dos equipos se juegan una verdadera final acá en el Estadio Bellavista.
0: Así es, David, ojalá que Técnico pueda salir avante, ¿no? Porque ambos equipos están buscando ansiosamente un buen resultado. 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Va a reiniciarse el cotejo. Estamos en el minuto 28. Aquí en el estadio de la Universidad de Indoamérica, Estadio Bellavista. 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
1: El pase hacia atrás entonces, ahora para Brian Heras. Este es el guardameta, camiseta número 21, Brian Heras. Pelota entre líneas a la mitad de la cancha. Atención, cuidado, se hace un lío por acá. El jugador Steven Heredia termina sacando la pelota. El control no fue bueno. Al final terminó resolviendo de manera fácil. Mandó el balón al saque lateral. Ya lo cobró Edwin Mesa. Se viene desde zona defensiva el equipo de técnico universitario, Steve Armena. El balón a la mitad de la cancha para Adrián C, la camiseta número 29. Ahora para Wagner Delgado. Tiene que prenderse Wagner en el partido. Ahí está Wagner, llevándose la marca de Ushiña. Tendrán un gran duelo por ese costado izquierdo de la cancha. Diego Armas, el control no fue bueno del capitán. Atención, sale con todo ahora Anthony Bedoya. No quiere saber absolutamente nada el capitán del equipo del Delfín. Atención, que le salió un pase a medias. Anthony Bedoya quería llegar a presionar Franco Ayunta. Primero Jorlin Arce, para salir con Julián Anaya y a construir, a tejer la jugada al equipo de técnico universitario desde zona defensiva, trasladar el balón de forma eficiente por la mitad de la cancha con los jugadores que sabe, Diego Armas, el jugador Johan Bocanegra, Estupiñán, Wagner Delgado, grandes asociaciones en la zona ofensiva, pero aún todavía le falta capitalizar la jugada al equipo del Rodillo. Pisa el balón Julián Anaya, en la mitad de la cancha el principal conductor desde atrás, Adrián Cela. El balón para Wagner Delgado, puede buscar el centro, Delgado pone la pelota en el área, saca de cabeza Over Medina, responde de manera defensiva el equipo del Delfín, que no ha tenido todavía ninguna clara en el partido. Gran pelota a profundidad para que avance Thiago Saeta, puede ser buena. Thiago le pegó al arco, el rebote en dos tiempos. En dos tiempos el guardameta Ayrton Morales sale jugando ahora técnico. Gran llegada del Delfín, ahora le comieron las espaldas a Edwin Mesa. Llegó el número 50, Thiago Saeta, que es acostumbrado a esto porque aprovecha su velocidad Osaeta para poder llegar a línea de fondo. El remate en esta ocasión fue mejor de Osaeta, pero buena la respuesta del guardameta Ayrton Morales, el guardameta del equipo de técnico universitario. Pedió una falta Diego Armas, no le cobró Patricio Parra. Luis Estupiñán molesto con el asistente número 1, no le pitó la falta y sigue jugando el Delfín. Atención, se viene con todo ahora el jugador Steven Heredia, va el Cholo Luna. Atención, el número 10, la pelota entre líneas para el jugador Franco Ayunta. Entonces, primero llegó a cubrir Julián Anaya y tiro de esquina a favor del equipo del Delfín de Manta.
2: Tiro de esquina.
0: Es el quinto tiro de esquina del cotejo, primero para el equipo Cetáceo en el Estadio Bella Vista de Ambato.
1: Entonces hay tiro de esquina a favor del equipo del Delfín de Manta. Por el costado derecho le va a pegar entonces el Cholo Luna, me parece. Camiseta número 10, se va a venir el Cholo. El Cholo Luna, pegarle al balón, se arman las parejas dentro del área. Pierna zurda para el 10. A ver en dónde coloca el balón. Puede ser esta la chance para el equipo Cetáceo de marcar la primera en el partido. Se va a venir el centro de Dani Luna. El primer palo para el número 5, Ever Medina. Termina sacando la defensa del Delfín. Ahora el rebote. Kevin Ushiña termina mandando el balón a las nubes, a la general oriental del equipo de técnico universitario. Entonces habrá saque de puerta a favor del equipo del Rodillo Rojo. Minuto 32. El partido sigue 0-0. 0 tiene el equipo de técnico, 0 tiene el equipo del Delfín. Minuto 32 acá en el estadio Bella Vista de la ciudad de Ambato. Sale desde atrás el equipo del Rodillo con Estivo Armena. Este se comunica en el costado izquierdo, Jorlin Arce, camiseta número 85. Jorlin, que juega con Wagner Delgado. A ver qué puede hacer Delgado. Topa para Cela. Ahora nuevamente Jorlin sale a pivotear. Ahora el jugador Johan Bocanegra se da la vuelta. Jorlin, cuidado, pierde el balón. Decide retroceder para el jugador Estivo Armena. Ahora otra vez con Julián Anaya. Pisa la pelota el colombiano. Juega con Majao. Jonathan Majao se hace un lío. Cuidado, pierde la pelota en la mitad de la cancha. Sería catastrófico. A ver qué pasó acá. Va a estar a parece que se va a acercar Patricio Parra, le indica una falta. Entonces paralizó las acciones el juez central Patricio Parra, se le acerca Anaya y se le acerca Estivo Armena a reclamarle de manera poco asertiva al juez central del partido. Patricio Parra se paralizó las acciones. ¿Qué pasó acá? A ver, me parece que hubo un inconveniente. Estivo Armena va a tener que abandonar el gramado de juego. A ver qué pasó acá, no entiendo, mi estimado Carlos Fabián Erazo. Estivo Armena termina saliendo de la cancha, el juez central le dice que tiene que salir el jugador, no hubo expulsión de por medio, no hubo absolutamente nada, pero El juez central paralizó las acciones y Estivo Armena, que tenía la pelota en posesión, el equipo del Rodillo, al final se termina molestando. Acá en la reiteración del remate del jugador Thiago Saet en dos tiempos, termina resolviendo a Ayrton Morales, el guardameta del Rodillo, camiseta número 12. Y de momento todavía no entendemos la razón de por qué Estivo Armena... Ah, bueno, acá está la razón, ¿no? Golpeado Estivo Armena, termina con sangre en el rostro, ¿no? Tal vez de algún golpe en el jugador de Técnico Universitario.
0: Así es, David, recibió un manotazo en el rostro el jugador Mena del equipo de Técnico y salió, lo permitió el juez central, le salió un momentito para que le puedan limpiar porque estaba brotando sangre el jugador. Así que ya está de retorno en el campo de juego. Atención, el minuto 34 de este primer tiempo sigue 0-0.
1: Atención, maneja la pelota Adrián Cela, costado izquierdo para Jorlin Arce. Ya en pocos minutos va a ingresar Estivo Armena, que sufrió un golpe, está cortado en la parte de la ceja el zaguero defensivo del equipo del Rodillo. Entonces hay saque lateral a favor del Delfín. Entonces, a favor del Delfín de Manta, minuto 34. De momento, un primer tiempo, vamos a decirlo así abiertamente, un primer tiempo bastante aburrido. No ha habido muchas ocasiones claras de gol. Ha habido más imprecisiones que otra cosa en esta primera mitad, en este primer capítulo llamado Técnico Universitario versus el equipo del Delfín de Manta, 0-0. La pelota a profundidad, acá se equivoca Bermedín en la entrega de balón. Se viene Johan Bocanegra poniendo el cuerpo, el número 10. En la cobertura, el número 5 para mandar el saque de banda a favor del Rodillo. Topa la pelota Estupiñán otra vez con Johan Bocanegra. Decide retroceder el balón para el jugador Edwin Mesa, hacia atrás con Anaya. Este que juega con Adrián Cela, que se mete entre los centrales, el número 5 del equipo de Técnico Universitario. Y lo digo número 5 porque juega en esa posición. Ahora tiene el 29 en la espalda, el jugador Adrián Cela, camiseta número 29, que juega en esa posición de volante central, el número 5 del equipo de Técnico Universitario. Ahí está Edwin Mesa, atención ante la marca de Osaeta, pierna derecha para poner la pelota en elevación hacia adelante para que la quiera receptar Johan Bocanegra. Responde Bermedina y saque de banda, saque lateral a favor del equipo de Técnico Universitario. Lo va a hacer Edwin Mesa, el número 23, pone la pelota hacia adelante para que avance Johan Bocanegra. Le ganó en cuerpo al número 5 Bermedina. Atención, a ver acá qué pasó. Hubo una falta, sí señor, hubo una falta en contra de Johan Bocanegra. Hay tarjeta amarilla para Over Medina, el número 5, que sufre con Bocanegra en zona defensiva. Hay entonces un tiro libre demasiado bueno para el equipo de Técnico Universitario, cerca del área, le va a pegar Diego Armas.
0: Así es, Diego Armas, posibilidades para el equipo de Técnico Universitario. Ojalá que ya llegue el gol, porque el equipo de Técnico Universitario es el que mejor está haciendo las cosas, el que mejor está topando bien la pelota, llega frecuentemente hasta el área del conjunto del Delfín. Lo que se necesita es que ya lleguen los goles. Tiro libre, va Diego Armas, las posibilidades para el equipo ambateño, David.
1: Atención entonces, detrás del balón está Johan Bocanegra, el colombiano, camiseta número 10, y también está el capitán y el referente de Técnico, Diego Armas, con la número 8, a ver quién le va a pegar. Para mí, para un diestro, ahí entró ya a la cancha Estivo Armena. Atención, el centro de Johan Bocanegra, al final era el colombiano Franco Ayunta, que la manda al córner. Hay tiro de esquina,
2: tiro de esquina.
0: El sexto tiro de esquina del cotejo, el quinto a favor del equipo de Técnico Universitario, costado derecho frente a la pelota, Diego Armas.
1: Atención entonces, se viene el tiro de esquina a favor del Rodillo, Diego Armas le va a pegar el balón, se arman las parejas, se acerca Patricio Parra para que no haya mucho forcejeo, se viene el centro, atención de Diego Armas, va pierna derecha, Diego con el centro, el segundo palo, sin problema Brian Heras, se queda con la pelota el guardameta del equipo del Delfín, y agárrense que se viene la contra, quedó mal parado, 3 contra 3, ¡hey! Se viene el equipo del Delfín, atención Eric Zúñiga, camiseta número 14, el centro de Zúñiga para el Cholo Luna, le midió el porte al Cholo, le midió el porte al número 10 del equipo del Delfín, Eric Zúñiga, el centro demasiado malo para Dani Luna, no pudo controlar el balón, entonces hay saque lateral a favor del equipo de Técnico Universitario.
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1: ¡Atención, atención, atención! ¡Hay gol, gol, gol, gol, gol, gol, gol, gol, gol! ¡Gol de Técnico Universitario!

0: Francisco, el pase de Adrián Cela espectacular para Wagner Delgado. Decíamos que tenía que aparecer el número 25 y acá define como crack, como lo que es Wagner Delgado. Se la pinchó por arriba nomás a Brian Heras. Totalmente vencido el guardameta del equipo del Delfín. Y acá apareció Wagner Delgado para definir y poner la primera acá en el Estadio Bellavista. 1 para técnico, 0 para el equipo del Delfín al minuto 40 de este primer tiempo.
1: Hasta que llegó el gol del equipo de técnico universitario, yo les había manifestado, mis queridos amigos oyentes, de que técnico en este partido mucho mejor que el Delfín, jugando de una mejor manera, le faltaba el gol hasta que se hizo Cela con la pelota a la mira, de reojo al costado izquierdo, donde aparece Wagner Delgado. No pudo detenerle absolutamente ningún defensor del equipo del Delfín, y con sangre fría remate, hace carambola con el horizontal, la pelota rebota en el piso y se va para adentro. Golazo de técnico universitario, y está ganando al minuto 41. La gente festeja, técnico 1, Delfín 0. 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Golazo, el técnico gana al Delfín de Manta 1-0.
0: Golazo de Wagner Delgado, ya lo hablábamos. Excelente la jugada por parte de técnico. El pase de Cela es extraordinario para habilitarlo a Wagner, que definió de la mejor manera y de momento técnico sacando los 3 puntos. Todavía resta un segundo episodio, un segundo capítulo en donde técnico tendrá que capitalizar en todas las zonas de la cancha de este terreno de juego. Wagner Delgado marcó la primera, a ver cuánto tiempo le dura el resultado a técnico. Tiene que concentrarse, a ver si puede ampliar la ventaja, y el equipo del Delfín tendrá que reaccionar si no quiere complicarse la vida en esta postemporada de la Liga Pro. Atención, el pase hacia adelante, recupera técnico, vuelve a ganar Kevin Ushiña. Entonces hay falta en contra del jugador del Delfín. Hay tiro libre a favor del cuadro cetáceo. Patricio Parra pide la pelota para que se asiente en el gramado de juego y se venga ese tiro libre a favor del Delfín de Manta.
1: 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Viene nuevamente el equipo de técnico, minuto 44 de este primer tiempo.
0: Atención, minuto 44, falta un minutito nomás para que lleguemos al 45. A ver cuánto más va a adicionar el juez central Patricio Parra, que está impartiendo justicia acá en este compromiso que de momento gana por la mínima. Técnico universitario, el minuto 40. Gol de Wagner Delgado que pone la alegría acá en el Bellavista de Ambato. La pelota que la domina Diego Armas. Excelente el cambio de frente, medido para que vaya avanzando Wagner Delgado, que marcó la primera. Va Wagner Delgado, picante, va con el centro Wagner Delgado. Hizo rebotar la pelota en el elemento del equipo del Delfín. Entonces hay tiro, tiro, tiro, tiro. Tiro de esquina, ¿qué número?
2: Tiro de esquina.
1: Es el octavo tiro de esquina, el sexto a favor del equipo de técnico universitario. Va a cobrar Boca Negra, costado izquierdo, lo relata David Erazo.
0: Atención, entonces se viene Boca Negra, agregaron 4 minutitos más, es lo que se va a jugar este primer tiempo. Se va a venir el centro de Wagner, de Johan Boca Negra, pero al final le terminan corrigiendo al juez central que no hubo tiro de esquina. Esto, la verdad que no es positivo, ¿no? Tienen que asegurarse si es o no es tiro de esquina. Al final terminó siendo saque de banda. Acá pierde la pelota el Delfín. Entonces, lo vemos al profesor Juan Carlos León también bastante molesto, bastante enojado al pechón, porque es un director técnico con un carácter fuerte. La reiteración del golazo de Wagner Delgado, con una clase, con una picardía para picar la pelota, y que tener sangre fría para definir de esta forma. Y llegó, bueno, el que sabe, ¿no? Wagner Delgado, para poner la primera en el partido.
1: Bueno, el pechón León hace lo que puede, dirige este equipo donde no tiene jugadores claves el equipo del Delfín. Llega de manera esporádica, pero no viene con mucha con mucho peligro los delanteros del equipo del Delfín. Ahí están intentando llegar, señoras y señores.
0: Atención, Thiago Saeta con el centro de cabeza. No llegó Franco Ayunta, se salvó técnico. Se acaba de salvar técnico universitario. Entonces era Kevin Ushiña que no llegaba a rematar de cabeza el centro de Thiago Saeta para que se la devuelva a su compañero. Y luego Kevin Ushiña no llegó a pegarle de cabeza a Ayrton Morales. Bastante molesto con la defensa de su equipo y dice: concentración, necesitamos cabeza para poder capitalizar en zona defensiva, no podemos dejar que nos lleguen de esa forma. Acá llegó el cuadro del Delfín y diría que es la más clara para el equipo cetáceo. Se viene Ayrton Morales, sacó la pelota hacia adelante, responde Ober Medina, recupera Adrián Cela, de gran partido de momento en la mitad de la cancha. Ahí está recuperando Luis Estupiñán, pero ya estaba inhabilitado el número 7, Luis Estupiñán. Acá, atención, que puede haber problemas, porque Estupiñán, que también es un jugador de cabeza caliente, ahí le terminaba respondiendo a un jugador del Delfín. Recuperó Franco Ayunta. Atención, se viene el cuadro cetáceo. De borde externo se la abre a Dani Luna, el jugador Osaeta. Ahora por el costado derecho Ushiña, a ver qué hace Kevin. Enganchó Kevin, la pelota hacia atrás para Heredia. Steven Heredia le puede pegar. Heredia, atención, le pegó Steven. Rebotó en Adrián Cela, sin problemas. Se viene otra vez el equipo del Delfín. Ataca el cuadro cetáceo, camiseta número 34, Steven Heredia. Atención, va centralizándose el jugador Brian Hernández, ahora topando el balón con el número 18, Stalin Morocho. Por el costado izquierdo, Eric Zúñiga, el centro de Eric, atención al segundo palo, demasiado pasado, a ver quién quedó con el balón. El jugador Heredia con el centro, nuevamente saca la defensa de técnico, la hizo muy bien Julián Anaya, la manda al saque de banda. Entonces, en tres cuartos de cancha, minuto 47, en cualquier instante va a acabar el primer tiempo, resta un minuto nomás. El centro del jugador Heredia, no puede sacar la defensa de técnico a media, saca el rebote. Ahora el número 14, Eric Zúñiga, de cabeza entrega a Thiago Saeta para que avance Franco Ayunta, primero Julián Anaya, y sale ahora técnico universitario desde la mitad de la cancha. Juega con el jugador Edwin Mesa, Jonathan Majao, que se ha avivado un poco más a combinarse con el jugador Adrián Cela. Se van intercalando, ¿no? Uno se mete entre los centrales y le da salida al equipo, el otro va a zona ofensiva. En este caso le salió bien a técnico, porque el que puso el pase de gol fue el número 29, el jugador Adrián Cela, en el partido, mi estimado Carlos Fabián.
1: Bueno, con esta momentánea victoria del equipo de técnico universitario, sube al tercer lugar en el hexagonal, en el grupo C, donde defiende la categoría. Deje el cuarto lugar para subir un escalón el equipo de técnico. Está en tercer lugar, haría 35 puntos y el equipo del Delfín se quedaría con 28. Esa es la tabla de posiciones en el hexagonal del descenso. David Erazo.
0: Finalizó entonces, termina. Los primeros 45 minutos acá en el estadio Indoamérica Bellavista. Resultado parcial: técnico universitario 1, el equipo del Delfín 0. Está ganando de momento el equipo del Rodillo Rojo acá en este escenario deportivo. Gol de Wagner Delgado al minuto número 40, asistencia de Cela. Y con eso, técnico de momento se está llevando la victoria en este partido. Todavía restan dos, el segundo tiempo, los segundos 45 minutos, a ver cómo puede capitalizar el cuadro del Rodillo Rojo, a ver qué tal le va en este segundo tiempo. Y ya nos comentó Carlos Fabián Erazo, con este resultado al menos técnico le saca ya 7 puntos de diferencia al equipo del Delfín y lo condiciona al cuadro cetáceo de cara a lo que se viene en esta postemporada de la Liga Pro.
1: Terminan los 45 minutos antes de irnos con la ronda de comerciales. Estamos enviando un saludo muy, pero muy especial para el coronel Marco Tapia, allá en la capital de los ecuatorianos. Él siempre nos está escuchando a través de Radio Gitana Televisión y Radio Élite 103.3. 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Atención, por acá también estamos con mucho gusto. Enseguida, inmediatamente, estamos con mucho gusto con enseguida, que el partido no sea lo único que le preocupe esta semana. 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Terminan los primeros 45 minutos. La diferencia de un 50% a 43% de técnico universitario ante el equipo Tel Delfín. 178 pases ha hecho el equipo de técnico, 115 el equipo del Delfín. 6 remates del equipo de técnico, 7 del Delfín. 2 remates al arco ha hecho el equipo de técnico, uno de ellos hizo el gol Wagner Delgado, 4 el equipo del Delfín, 5 saques de esquina para el equipo de técnico universitario y 3 para el equipo del Delfín. 2 fuera de juego para técnico universitario, 0 para el equipo del Delfín. 5 faltas han cometido los jugadores de técnico, 5 el equipo del Delfín, una tarjeta amarilla para técnico y otra también para un jugador del equipo del Delfín, 0 tarjetas rojas. Muy superior el equipo de técnico universitario, que durante estos primeros 45 minutos la venía buscando en la oportunidad que se dé para poder anotar y llegó al minuto 41. Muy bien la jugada, la creación de fútbol positivo que hizo el equipo de técnico universitario con este jugador Cela, con la presencia también del jugador Diego Armas. Ahí aparece Cela, que le ve que entra embalado por el costado izquierdo el jugador Wagner Delgado, que recibe el pase muy bien hecho por parte del jugador Cela, que no la desperdicia. Se tranquiliza el jugador Wagner Delgado, que tiene la suficiente experiencia para tratar de definir cuando se dan este tipo de jugadas y estas oportunidades. ¡Qué remate de Wagner Delgado, violento, que topa en el horizontal, rebotea en el piso y la pelota se va adentro para convertirse en la primera anotación, que los hinchas de técnico lo celebraron con mucho júbilo, a pesar de que no han venido en la cantidad que siempre está acostumbrado la hinchada del equipo de técnico venir a este escenario deportivo, pero los que están presentes son fieles testigos de que Técnico Universitario tiene un mejor equipo indiscutiblemente que el equipo del Delfín, que trata de hacer todo lo posible. David me preguntaba que el equipo del Delfín definitivamente no es un equipo de mucho peligro para el equipo de Técnico Universitario, y que el técnico, el Pechón León, en cada momento como que se enoja con sus jugadores, grita en el minuto de hidratación dándoles las respectivas indicaciones, pero estos jugadores que están defendiendo la camiseta del equipo del Delfín no están haciendo las cosas como el técnico les está pidiendo. No tiene contundencia, no tiene creación de fútbol el equipo del Delfín, un equipo muy limitado en el campo de juego acá en este escenario deportivo de la Universidad de Indoamérica, el Estadio Bellavista. Mucho mejor el equipo de técnico, a pesar de que llegó de manera precisa el equipo de El Delfín, una jugada que la venía fabricando muy bien el jugador Luna del equipo del Delfín, que puso una pelota ahí en el área chica, en la zona de candela, pero este jugador del equipo del Delfín que no pudo definitivamente rematar con mucha solvencia el jugador, atención, Zúñiga del equipo del Delfín, o fue Ushinia, fue el número 77, que no pudo rematar. Afortunadamente la pelota se le escapó, se le pifió y se fue fuera del campo de juego cuando parecía que el equipo del Delfín iba a empatar el partido. Terminan estos 45 minutos con la esperanza de que Técnico Universitario vuelva al segundo tiempo a seguir haciendo las cosas bien. Cuidado, vayan a confiarse. Lo que tiene que hacer Técnico Universitario es tratar de conseguir más goles para que pueda asegurar definitivamente la victoria que la necesita, y que los hinchas de Técnico Universitario acá se están ilusionando porque ya están haciendo números. El equipo de Técnico Universitario con estos 3 puntos, el equipo ambateño tiene la oportunidad de irse alejando de ese sitio en donde puede perder la categoría el equipo ambateño. Con esta victoria momentánea, mis queridos amigos, el equipo de Técnico Universitario haría 35 puntos, porque tiene el equipo de técnico tiene 32, y con estos 3 puntitos haría 35. Estaría alejándose. El que bajaría a ocupar el sitio que deja Técnico es el equipo telorense, que se quedaría en cuarto lugar, pero le falta jugar un partido. Entonces Técnico, de todas maneras, está dando buenos resultados en este hexagonal del grupo C, y si sigue así el equipo de Técnico Universitario, con este equipo que tiene, con este equipo le vino ganando a Leones del Norte y ahora le está ganando al equipo del Delfín, porque me parece que el técnico Ismael Blanco como que está acoplando, ¿no?, a los jugadores que él en verdad los necesita en el campo de juego, y que se entienden, que se comprenden entre Diego Armas, este chico Cela, el jugador Bocanegra y Wagner Delgado, que atacan con precisión. Y ya dio frutos a esas jugadas, porque se estaban demorando demasiado los jugadores de Técnico Universitario. Estaban jugando muy bien, llegaban con mucha facilidad al arco del equipo del Delfín, pero no llegaban los goles. Pero aparece una jugada muy bien fabricada, conducida por parte de Diego Armas, que le topa la pelota al jugador Cela. Este le ve que entra Diego Armas y este no perdona, porque Diego Armas, David y aficionado de Senso, un jugador que tiene mucha experiencia y que tiene esa visión de gol, que se tiene confianza, pone un remate furibundo, tope en el horizontal, y la pelota se va adentro haciendo un rebote en el piso, y vino la primera anotación del equipo del conjunto de Teirico. Vamos a irnos con nuestro compañero David Erazo. Vamos a ver si es que hay cambios. Están retornando los jugadores al campo de juego, David, a través de Radio Élite y Radio Gitana Televisión.
0: Correcto, mi estimado Carlos Fabián Erazo, muchísimas gracias. Y bueno, sí, esto es básicamente lo que ha ocurrido en este primer tiempo. Finalizó ya la primera mitad con el resultado parcial de 1-0 a favor del equipo de Técnico. Un primer tiempo que ha sido bastante complicado, con muchas imprecisiones y pocas acciones realmente claras frente a los arcos. Y claro está, ¿no? El partido comenzó con ambos equipos intentando encontrar su mejor versión dentro de la cancha, pero la realidad es que ha costado muchísimo darle continuidad al juego. Se han equivocado en pases sencillos, ha faltado precisión en la mitad de la cancha y por momentos hemos tenido un encuentro muy cortado, muy aburrido, donde ninguno conseguía sacarse diferencia, imponer completamente sus condiciones, por así decirlo, dentro del gramado de juego. Técnico intentaba progresar, pero también sí encontraba dificultades para conectar sus líneas. El rival, de igual manera, para poder generar peligro. Mucha disputa en el medio campo, mucha pelota dividida, poca capacidad para transformar las aproximaciones en verdaderas oportunidades de gol. Y claro, eso es lo que se puede evidenciar de este primer tiempo. El gol de Wagner Delgado, que llega un golazo, la verdad, el pase de Adrián C, la profundidad para que se conecte con el número 25, que ya decíamos, tiene que aparecer el jugador más picante por el costado izquierdo, que es Wagner Delgado. Apareció el 25 para picársela por encima al guardameta Brian Heras y marcar la primera de este partido. De momento, con este resultado, Técnico consiguiendo esos 3 puntos que lo aleja a 7 de diferencia del equipo Cetáceo, del equipo del Delfín de Manta. A ver qué es lo que pueden pasar en estos segundos 45 minutos. Entonces, ya saltan al terreno de juego el equipo de Técnico Universitario, el equipo del Delfín de Manta, acá en el Estadio Bellavista, para que se juegue la segunda mitad, para que se juegue los segundos 45 minutos, mi estimado Carlos Fabián Erazo. Entonces ya está en terreno de juego el equipo del Rodillo, el equipo del Delfín de Manta. Hay que estar pendientes entonces con los cambios, a ver quién va a ingresar a la cancha. Y miren el vendaje que le han puesto a Estivo Armena, parece un jugador bastante lisiado, obviamente por este tema que sufrió en la ceja derecha. Sufrió un corte el jugador del equipo de Técnico Universitario. Le pusieron el vendaje en la cabeza para que pueda jugar el partido. Entonces, estamos a la orden de Patricio Parra, el juez central del compromiso, que en cualquier momento va a decir que esto va a arrancar. Arrancar la segunda mitad acá en el Estadio Bellavista, entre Técnico Universitario y el equipo del Delfín de Manta. Dijo el juez central Parra que esto arranca. Arranca en los segundos 45 minutos de este partido entre el equipo de Técnico Universitario y el equipo del Delfín. Entonces salió Jorlin Arce de la cancha, ingresó el jugador Cuero, ¿no? Camiseta número 79 de la cancha. Ahí está el primer cambio entonces confirmado del equipo de Técnico Universitario. Salió Jorlin Arce, camiseta número 85, estaba amonestado. Y acá me parece muy buena la lectura
1: tenía
0: de Ismael Blanco,
1: David, ¿no? Tenía tarjeta amarilla.
0: Correcto, eso es lo que mencionábamos.
1: Entonces el técnico, ¿no? Ismael Blanco no quiere arriesgar con este jugador. Por eso prefirió más bien cambiarle para que se mantenga el Técnico Universitario en muy buena posición en este cotejo.
0: Correcto, entonces esa fue la indicación de Ismael Blanco. Lo colocan al jugador Cuero, camiseta número 79, en el terreno de juego. Ahí está saliendo el equipo del Delfín con el jugador Osaeta. Ahora hacia atrás para el jugador Ober Medina, el primer central del equipo del Delfín, que está amonestado, el número 5 del equipo Cetáceo, que lo pintaron de amarillo en el primer tiempo. Ahí está el pase de Ober Medina, demasiado largo para que la vaya capturando sin problema el guardameta Ayrton Morales. Entonces, me confirma los cambios, mi estimado Carlos Fabián Erazo.
1: Está ingresando el jugador Carlos Cuero, el jugador número 79, ingresando por el jugador

0: Momentáneamente el equipo de técnico universitario, mucho cuidado, especialmente el sistema defensivo del equipo de técnico universitario no tiene que cometer errores, hay que tranquilizarse porque el Delfín va a salir al todo nada, está perdiendo y va a tratar de conseguir el empate, tratar de buscar, porque todavía tiene medio tiempo el equipo del Delfín, David.
1: Acá no hay margen de errores, es perder o ganar para el equipo del Delfín, es todo nada, es muerte. O salvarse de esta complicación que está sufriendo ante el equipo de técnico universitario. Atención, distribuye el balón el número 10, Dani Luna. El balón hacia adelante para que vaya avanzando el número 14, Eric Zúñiga. El pelota a profundidad para que avance Stalin Morocho. Atención, saca sin problema Julián Anaya. Está saliendo el número 13, Julián Anaya. Y lo vemos a Ismael Blanco. Ahora sí, en la parte de la dirección técnica, que es lo que mencionábamos al principio del partido, que ya está habilitado, que ya puede dirigir al equipo de técnico universitario desde la zona estratégica. Bueno, por este tema, esta complicación que hubo con la licencia, que no pudo sacarla a tiempo el director técnico del equipo del cuadro del técnico universitario. Atención, se avanza con la número 77, el jugador Brian Hernández. Atención, en la mitad de la cancha está Stalin Morocho. Ahora el balón hacia adelante para Franco Ayunta. Distribuye el balón para Eric Zúñiga. Enganchó Eric. El pase hacia atrás para Medina. Ahora Medina se conecta en la mitad de la cancha con Morocho. La presión es de Johan Bocanegra. Atención, cuidado, se equivoca en salida el Delfín, que puede ser catastrófico para las aspiraciones del empate. Está saliendo Anthony Bedoya. Va el capitán, camiseta número 32. Anthony Bedoya, buena pelota entre líneas. Sale con todo Stewart Mena. El rebote le quedó a Franco Ayunta. Atención, se hacen un lío. El centro de Dani Luna pone el cuerpo. Entonces, hay córner. Hay tiro, tiro, tiro, tiro. Tiro de esquina, ¿qué número?
2: Tiro de esquina.
0: Es el octavo tiro de esquina del cotejo, el tercero para el equipo del Delfín.
1: Atención, entonces, se viene el tiro de esquina a favor del conjunto cetáceo. Lo va a realizar entonces Dani Luna, camiseta número 10. Se viene el Cholo a pegarle de zurda. El centro de Dani Luna al punto penal. Llega el cabezazo, se salvó técnico. Se acaba de salvar el rodillo rojo. Piden una mano, se aproximan tres jugadores del equipo del Delfín a conversar con Patricio Parra. Antonio Bedoya le dice que está seguro que había pegado el esférico en la mano de uno de los jugadores de técnico universitario. Se salvó el rodillo. Llegó a cabecear el número 32, Antonio Bedoya, pero había pedido una posible mano dentro del área. A ver si la revisan. Para mí está pegada al cuerpo. Era Stewart Mena al final el que terminaba golpeando el balón con la mano, pero me parece que la recubría bien en el cuerpo. Tendrán que revisarla, a ver qué es lo que le dicen por el intercomunicador al juez central Patricio Parra, qué es lo que le pueden mencionar sobre esta jugada polémica dentro del área, mi estimado Carlos Fabián Grasso.
0: Yo sinceramente no veo ninguna mano, ¿no? Porque no es visible esa mano, porque entre el jugador Mena tratando definitivamente de llegar a la pelota.
1: O al menos en la posición de la cámara, claro, en donde vimos la jugada. La no. Verdad que estaba pegada al cuerpo. A ver si desde otro ángulo le terminan mencionando al juez central si posiblemente la mano de Stewart Mena estaba abierta y en una posición antinatural, mi estimado Carlos Fabián.
0: Ahora lo que dice que simplemente se cubre un tiro de esquina nada más, mi querido David. Tiro, tiro de esquina, ¿qué número?
1: Ahora sí, bueno, el tiro de esquina confirmado, chequeo terminado, se va a venir el córner, ahí está el centro de Dani Luna, saca de cabeza Jonathan Majao, le quedó el balón a Diego Armas, que la baja bien, y el saque hacia adelante para que vuelva a reiniciar el cuadro del Delfín del Manta, que está perdiendo 1-0 al minuto 51, se cumplió los primeros 6 minutos de encuentro. Está saliendo con todo el equipo del Delfín, que ataca dentro del área de técnico. El rebote que le quedó al número 5, Bermedina, que se mete como delantero. Atención, el número 14, Eric Zúñiga, sale con todo. Stewart Mena ayudando en zona defensiva. Entonces hay otro córner, hay tiro de esquina, ¿qué número?
2: Tiro de esquina.
0: Es el décimo tiro de esquina, el quinto para el equipo del Delfín, costado izquierdo.
1: Atención, entonces se va a venir el córner, el tiro de esquina a favor del equipo del Delfín. Se arman las parejas dentro del área. Acá hay un hombre tendido en el gramado de juego, se trata de Johan Bocanegra, se queja de un golpe. El jugador del equipo del Rodillo, el número 10, ya se reincorpora, se va a venir el centro entonces. Pierna zurda para el Cholo Luna. Se va a venir el córner del número 10, a ver dónde.

0: Le coloca la pelota, va el Cholo, atención, el centro pasado al segundo palo, la quiso capturar el número 32, Anthony Bedoya, saca a Carlos Cuero, se viene otra vez el Delfín, va a reiniciar desde cero, no se quiere complicar, Brian Hernández, el balón para el otro jugador llamado Brian, este es el guardameta, era, saca la pelota otra vez a zona de ataque, responde Wagner Delgado, ayuda en zona defensiva, el remate del número 18, Stanley Morocho, sale sin problema Ayrton Morales para quedarse con la pelota, entonces hay un jugador tendido en el gramado de juego, es Anthony Bedoya, se queja de un golpe en el rostro, entonces me parece que será balón para técnico universitario y se va a acercar el árbitro central para pedirle a Anthony Bedoya si no puede reincorporarse, entonces que abandone el gramado de juego.
1: 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Minuto. Atención, minuto 9, cerca del minuto 10 de este primer tiempo. Técnico tiene 1-0 el equipo del Delfín.
0: Entonces le sacaron tarjeta amarilla a Kevin Ushiña, camiseta número 78, amonestado en el equipo del Delfín. Sale desde atrás de Stewart Men, el balonazo hacia adelante para que la controle sin presión. Anthony Bedoya, que va a jugar con su guardameta, el portero Brian Heras, camiseta número 21. Atención, el balón hacia adelante, pasa la pelota para el jugador Eric Zúñiga, se conecta en la mitad de la cancha Stanley Morocho, buena pelota para el jugador Jerónimo Heredia. Atención, va el equipo del Delfín, el centro que quiere capitalizar Thiago Saeta, va el número 50 que enganchó, la hice de lujo, primero llega Luis Estupiñán, pone el cuerpo Lucho y se viene una bala. Atención, Estupiñán en el contragolpe de técnico universitario, avance nomás, atención, va con todo, van los cuatro elementos de ataque, el centro de Estupiñán, pasado para absolutamente nadie, esperaba en el arco, el jugador Johan Bocanegra, no pudo llegar el centro, y acá se molesta Estupiñán con Bocanegra, abrite para poder meter el centro, estuvo completamente parado dentro del área del equipo del Delfín, el número 10, Johan Bocanegra. Entonces, esto tiene que aprovechar el equipo de técnico porque no está ganando con una amplia diferencia en el marcador y en cualquier instante el Delfín puede aparecer para empatar el partido, mi estimado Carlos Fabián Erazo.
1: Se está quedando el equipo de técnico universitario, el que está llevando la manija del cotejo es el equipo del Delfín, porque técnico universitario nuevamente comienza a quedarse a no producir futbolísticamente que esto le permita llevarse el partido, ganar el cotejo. El equipo del Delfín, si es que sigue así, en cualquier momento le puede complicar, David.
0: En cualquier momento se puede complicar el equipo de técnico universitario si no se concentra en el partido. Atención, sale desde atrás del cuadro de Cetáceo con Anthony Bedoya, el capitán que pone la pelota hacia adelante, recuperó técnico y lo ponen a correr. Ahora sí, el número 10, Johan Bocanegra, otro pase erróneo, esto no puede pasar. Diego Armas, que ya empieza a perder la paciencia, también el capitán le dice mantengamos la calma, los pases tienen que ser precisos. Pide disculpas a Adrián Cela porque fue el jugador que quiso poner a correrlo al número 10, Johan Bocanegra. Se viene el Delfín, atención con el número 77, el jugador Brian Hernández. Este es el marcador por derecha del equipo Cetáceo. El balón que domina Franco Ayunta, ahora con el número 34 se viene el jugador Heredia. Ahí está el jugador Heredia, el balón que la recupera el número 10, se da la vuelta el Cholo Luna, distribuye el balón para Zúñiga, se mete Eric, ahí está la pelota entre líneas, otra vez para Heredia, otra vez con el Cholo, le quedó a Franco Ayunta, la hizo de lujo, a ver qué puede hacer el número 9, va Franco, se sale del área Franco Ayunta, llega con todo, bien Wagner Delgado, hace rebotar el balón en Ayunta, Estivo Armena, ahí saque de gol, saque de meta a favor del equipo de técnico universitario, bastante molesto entonces Franco Ayunta. Acá la quiso hacer el mismo delantero del equipo del Delfín, no le salió la jugada y ahí está también las consecuencias de perder poco a poco los estribos el equipo Cetáceo. Y yo la verdad, mi estimado Carlos Fabián Grasso, yo siento que el equipo del Delfín tiene un gran equipo, tiene buenos elementos. Franco Ayunta, a mi parecer, es un delantero bastante infravalorado en el fútbol ecuatoriano, tiene muy buena capacidad. Dani Luna, ni se diga, también es un gran jugador. Thiago Saeta por el costado izquierdo lo hace bien. Atención, se viene el cuadro Cetáceo, se viene el Delfín, el balón con Dani Luna, pelota de elevación en el palo, imposible. ¡Imposible lo que se acaba de perder el equipo del Delfín! ¡No tiene nombre! ¡Se acaba de perder el empate el cuadro Cetáceo! ¡El palo le dijo que no al delantero del cuadro del Delfín! ¡Esto sigue 1-0! ¡Se acaba de salvar el equipo del Rodillo! ¡Increíble! ¡Hablábamos del Cholo Luna! ¡Apareció el 10! ¡Gran pelota para el número! ¡El número 9! ¡Franco Ayunta no pudo capitalizar al final! ¡Creo que era el jugador Kevin Ushiña! Sí señor, entonces era Kevin Ushiña, camiseta número 78, le pegó en el palo, se salvó el Rodillo.
1: Qué manera de fallar de este jugador delantero Ushiña del equipo del Delfín, completamente solo. Tuvo la oportunidad de empatar el equipo Cetáceo, pero estas oportunidades, cuando se las desperdician, quiso rematar de primera. El balón se le abrió mucho y se estrella en el parante, en el primer poste del arco que defiende Ayrton Morales, que desesperadamente recoge el rebote del primer poste del arco del equipo de técnico universitario. Se salvó de milagro el equipo de técnico universitario. Lo que estamos manifestando es que el fútbol de técnico universitario ha decaído bárbaramente, no reacciona técnico. Yo no sé qué es lo que les pasa, se dejan presionar por parte del equipo del Delfín, ahora corre peligro que en cualquier momento el equipo mantense, el equipo del Delfín puede empatar el partido.
0: Atención, pareciera que la Virgen juega del lado de técnico universitario, porque la verdad, yo le soy sincero, mi estimado Carlos Fabián Grasso, yo vi esa pelota adentro. Se salvó de milagro técnico dentro del área chica, lo que se perdió Kevin Ushiña, la verdad, es tremendo. Se viene ahora el tiro libre, el centro de Dani Luna, saca de cabeza a Julián Anaya, le va a quedar el rebote a Brian Hernández ante la marca de Estivo Armena, protege la pelota, llega con todo Wagner Delgado. Acá me parece que hay falta porque era una carga en contra del jugador del Delfín, al final termina decretando el saque de banda a favor del Rodillo. Entonces no hay nada, se va a cumplir el minuto 60 de este segundo tiempo, estamos en el minuto 15 de la segunda mitad de este segundo episodio entre técnico universitario. La verdad acá repiten la acción de la jugada polémica de Estivo Armena, el balón que rozaba en la mano, pero estaba pegado el cuerpo, era posición natural. Se viene el cuadro del Delfín, el centro de Ushiña, al segundo palo le cayó el Cholo, a ver qué hace Luna, le dejó el balón al número 18, se trata de Stalin Morocho, se hace un lío, el 10 recupera Luis Estupiñán con falta de Morocho. Sí señor, entonces hay posesión para técnico, esto será tiro libre a favor del Rodillo Rojo.
1: 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Inmediatamente por acá estamos con mucho gusto. También a través de Radio Élite 103.3, la Radio Superdeportiva y Radio Gitana, que el partido no sea lo único que le preocupe esta semana. 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Minuto 65 en el global.
0: Atención, minuto 65 en el partido. La pelota que la domina técnico universitario. Atención, se la quiso devolver Johan Bocanegra. Entonces, hay un saque lateral a favor del equipo del Rodillo Rojo, que gana por la mínima. Acá en el estadio Indoamérica, Bella Vista. Más tarde estará jugando Muchurruna frente al Deportivo Cuenca. Ya en el Alejandro Serrano Aguilar, se confunde el número 23, Edwin Mesa. Entregó el balón erróneamente, el balón pasa para Franco Ayunta. Ahora se viene el Delfín. Atención, avanza el número 18, se trata de Stanley Morocho. El balón con Franco Ayunta. Atención, costado izquierdo para el jugador Osaeta. Otra vez devuelve a Yunta. El balón que pasa para Anthony Bedoya. Pisa el balón el capitán. Buena pelota entre líneas para el número 34, Jerónimo Heredia. Pierde la pelota el número 34, el jugador Heredia. Ahí estaba recuperando técnico. Se viene el número 8. Este es Diego Armas. La pelota con el número 8, ahí está manejando técnico, ya cruzó la mitad del campo de juego, pide paciencia, ingresó a la cancha Mateo Castaño, camiseta número 70, se fue del terreno de juego Adrián Cela con la número 29, entonces ingresó también Mateo Castaño. La pelota con el número 70, Asociación Colombiana en la mitad de la cancha, Johan Bocanegra, este es Mateo Castaño. El balón hacia atrás pasa para Estigo Armén, el otro colombiano en la mitad de la cancha, la hizo bien Jonathan Majao con falta. Sí, señor, con falta del número 18, entonces en contra de Jonathan Majao, hay tiro libre a favor del equipo del Rodillo Rojo, va a cobrar rápidamente el 33 primero, bueno, pide paciencia, pide calma, está técnico universitario ganando el partido, de momento tuvo una clara chance el equipo del Delfín, una pelota que termina impactando en el parante, el número 78, Kevin Ushiña. Ahí estuvo controlando esa situación el equipo del Rodillo. Saca Brian Heras. Pelota por elevación para que caiga en campo contrario. Atención, se venía el Delfín. Hay una falta, me parece, del jugador Julián Anaya. Pero al final el juez central Patricio Parra dijo que no hay absolutamente nada. Thiago Saeta tendido en el gramado de juego. Ayrton Morales se lo señala al árbitro central que hay un hombre tendido en el gramado de juego. Nos iba a comentar, me parece, algo mi estimado Carlos Fabián Erazo.
1: Bueno, se detiene el cotejo, hay un cambio muy positivo en el equipo de técnico universitario por parte de Ismael Blanco, le saca al jugador Cela, ingresa el número 70, el jugador Mateo Castaño, que podría más, se podría generar más fútbol para el equipo de técnico universitario. Cela estuvo bien, pero me parece que el jugador Castaño podría darse definitivamente una mejor combinación futbolística para el equipo de Técnico. Ahí comete una falta garrafal el jugador Anaya del equipo de Técnico, le coge de la camiseta a uno de los jugadores del Delfín y esas cosas se complican porque ahí es en donde se ganan las tarjetas amarillas y después pueden venir las rojas muy lamentablemente y ahí es en donde se perjudica el equipo mateño técnico universitario.
0: Por supuesto, mi estimado Carlos Fabián Erazo, ahí es en donde se complican las cosas para el Rodillo. Atención, saca de manera defensiva el cuadro de técnico. Se viene con la número 77, Brian Hernández, pone bien el cuerpo, la carrocería, Carlos Cuero ganó el balón. Ahí está trasladando la pelota, el número 70 de pierna zurda, lo ponen a correr a Johan Bocanegra, va peleando con Anthony Bedoya, se queda con la pelota el equipo Cetáceo. Sale desde atrás con Brian Heras, ahora en la mitad de la cancha el 18 Morocho. Juega Stalin Morocho con la pelota, va avanzando ahora el número 34 Heredia, este que topa el balón hacia atrás otra vez con Brian Hernández, ahí está el 77, no presiona a nadie en técnico, el balón otra vez que traslada para Medina, Over Medina que está amonestado en el partido, juega con Eric Zúñiga, a ver qué pasa con el cuadro del Delfín en estos minutos, restan 20 más para que se jueguen en este partido, llegamos al minuto 70 de este compromiso, 1-0, gana técnico universitario, gol de Wagner Delgado, atención, se viene el Delfín, el centro puede ser de Thiago Saeta para el Cholo Luna, dentro del área el Cholo, le quedó viva la pelota, saca la defensa de técnico y se viene el contragolpe, póngalo a correr Wagner Delgado a Johan Bocanegra, el balón va para el colombiano, puede ser la segunda para el equipo de técnico, tiene que hacerla bien, ahí está poniendo el freno Johan Bocanegra, enganchó Johan, dentro del área va el 10, la pelota que pasa para Wagner Delgado, a ver qué inventa Wagner, la pelota para Diego Armas, pégale si quiere capitán, va el número 8, Armas que juega con Lucho Estupiñán, otra vez para el 8 va Diego, el centro de Armas para Wagner Delgado, la bajó de pecho, el pase de Wagner, no termina de capitalizar la pelota el equipo de técnico universitario, acá otra vez tuvo la chance el equipo del Rodillo, le viene otra vez el balón a Diego Armas, busca el centro, Diego saca de pecho, el jugador Bedoya complementa a Over Medina, entonces me parece que técnico acá tenía superioridad numérica, no pudo encontrar la segunda del partido.
1: Diego Armas hace lo correcto, coge la pelota en plena área de las 18 yardas, y le busca a Wagner Delgado, este le topa al jugador Bocanegra, pero Bocanegra no llega en el área de las 18, no llega con efectividad, se deja gavelar la pelota, el punto más bajo de la delantera del equipo de técnico es el jugador número 10, Bocanegra, que todavía no se asienta bien en el campo de juego. Le dan las oportunidades y no aprovecha para poder hacer la segunda, para asegurar una victoria. Y esto tal vez Bocanegra.
0: Recuperó técnico Johan Bocanegra. Se perdió el gol. Se perdió el gol Johan Bocanegra. Imperdonable. El regalo de Brian Heras que le ha dado al jugador colombiano. Recuperó Estupiñán. Y luego, ¿qué quiso hacer Johan Bocanegra? De borde externo se la quiso picar al portero del Delfín, la manda afuera del campo de juego. La verdad, mi estimado Carlos Fabián Erazo, hay que replantearse lo que acaba de hacer Bocanegra, porque técnico, vuelvo y repito, está ganando el partido 1-0, no está ganando con diferencia, y todavía resta partido, quedan todavía 19 largos minutos, que es una eternidad en el fútbol, para que el equipo del Delfín pueda empatar el compromiso. Y luego técnico va a padecer bastante y lo va a pagar caro por este tipo de errores que no perdona el equipo de técnico universitario, que tendría que salir a buscar rápidamente los goles. El Pechón León bastante molesto con los suyos. Acá se equivocó Brian Eras, presionó, y todo el mérito para Estupiñán, que le ganó el balón al guardameta del equipo Cetáceo, y Bocanegra, que no define bien dentro del área. ¿Qué quiso hacer Johan Bocanegra, mi estimado Carlos Fabián Erazo?
1: Realmente fatal el arquero Eras del equipo del Delfín. Le regala una pelota, se cruza, el momento que sacaba Eras, se cruza el jugador Estupiñán, le topa la pelota, va a los pies de Bocanegra. Le faltó tranquilidad a este jugador número 10, y yo le venía diciendo, el punto más bajo en la delantera del equipo de técnico, este jugador Bocanegra, le quiso poner por encima del arquero Eras, y lamentablemente la pelota se le fue muy arriba y se va totalmente desviado, se pierde la oportunidad de aumentar el marcador el equipo de técnico universitario, de poner la segunda. 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Tiro, tiro de esquina. ¿Qué número, David?
0: Atención, entonces se va a realizar el tiro de esquina a favor del equipo del Delfín. Va el Cholo Luna, mete la pelota dentro del área, sale en la 5.50 sin problema. El guardameta Ayrton Morales se queda con el balón. El jugador, el guardameta del equipo de técnico universitario, juega rápidamente por la zona zurda con Carlos Cuero. Este se asocia con Mateo Castaño y va avanzando Carlos Cuero. Pierde el balón Johan Bocanegra, para mí está para el cambio. El número 10 del equipo del Rodillo. La pelota que la va dominando el equipo del Delfín, tiene elementos para atacar. Franco Ayunta, que baja a pivotear la pelota. Costado izquierdo para Zúñiga. Ahí está el Cholo Luna. Lo ponen a correr a Thiago Saeta. Atención, enganchó el número 50. Saeta se hace un lío. Busca el centro. Saca la pelota muy bien el número 5, Estigo Armén. Atención, a ver qué pasó acá. Hay tarjeta amarilla entonces para el jugador Edwin Mesa. Entonces hay penal, mi estimado Carlos Fabián Erazo. La falta fue dentro del área. Edwin Mesa se molesta, entonces hay tiro. Tiro penal para el Delfín de Manta. Thiago Saeta que enganchó. A ver qué pasó acá. El centro, ahí abajo lo golpea entonces el número 23 del jugador Edwin Mesa, es Thiago Saeta, el que terminaba centrando, centra y luego llega a pisarlo abajo en el tobillo a Thiago Saeta. La verdad que puede ser sin problema tiro penal. Edwin Mesa se molesta. Entonces hay pena máxima acá en el Estadio Bellavista. O Saeta, que se ve bastante afectado por la entrada de Edwin Mesa. Ahí está lo que le mencionaba mi estimado Carlos Fabián Erazo. No aprovechar lo que pudo haber convertido la segunda Johan Bocanegra. Acá lo paga caro técnico universitario. Está ganando 1-0. No puede capitalizar para ampliar la ventaja, para ampliarse en el marcador. Y llega el equipo del Delfín con estas oportunidades, con un jugador gambeta como es Thiago Saeta, picante. Un jugador que tal vez no tenga mucha potencia física, pero es un jugador veloz, un jugador rápido. Enganchó, la hizo bien, al final terminó centrando y luego llega tarde Edwin Mesa, lo golpea y hay tiro penal para el Delfín.
1: Lamentablemente ya el juez central, el señor Patricio Parra, está determinando que hay tiro penalti para el equipo del Delfín. Yo no le vi una agresión así tan drástica por parte del jugador Mesa le rozó simplemente el botín, intentó pisarle, pero no lo hizo al 100%, sino que este jugador Saeta también exagera, dramatiza, y ahí lamentablemente se impresionó el juez central Patricio Parra. ¿Por qué no va a mirar el VAR? No va a mirar el VAR porque definitivamente ya determina los jugadores de Mesa, le reclamaba, pero lamentablemente yo pienso que hay también dramatismo, pero se va a cobrar el tiro penalti y aquí tiene la oportunidad el equipo del Delfín de empatar el partido. Ahora vamos a ver si es que la hace o no la hace el equipo Cetáceo, que tiene la oportunidad de emparejar el partido.
0: Acá no estoy con usted, mi estimado Carlos Fabián Erazo. La verdad que para mí es penal claro. Llega tarde Edwin Mesa, es un despropósito también esa desconcentración defensiva. Lo termina golpeando allá abajo, se arma un lío ahora en el punto penal. No le dejan patear a Franco Ayunta. Se aproxima la gente de Técnico Universitario para molestarlo al centro delantero del equipo del Delfín. A ver cómo puede definir Franco Ayunta. Es un especialista, pero a ver si Ayrton Morales puede convertirse en héroe en esta tarde para Técnico Universitario, atajar el penal, o a su vez, bueno, Franco Ayunta también pueda mandarla afuera. Pero es complicado, es un gran delantero. Se viene el cobro, Franco Ayunta le pegó, golazo de Franco. ¡Gol!

0: gol cetáceo, gol del Delfín de Manta, Franco Ayunta metió desde los 12 pasos el tiro penal. La falta de Edwin Mesa en contra de Thiago Saeta, se decreta el tiro penal y ahí estuvo el centro delantero con mucha categoría, aseguró al medio del arco de Ayrton Morales, marca el empate entonces acá en el estadio Bellavista, 1-1, igualdado acá en el estadio de Ambato, el estadio Bellavista, gol de Franco Ayunta.
1: Ayunta con mucha tranquilidad anota el empate en este partido que se está jugando. Lamentablemente el equipo de Técnico Universitario comenzó a perder brújula, no aprovecha las oportunidades, se ha quedado estancado, deja que el equipo del Delfín ahora comande el partido y está en peligro el equipo de Técnico porque el Delfín le empata, inclusive le puede ir ganando porque el equipo ambateño ha bajado realmente su rendimiento futbolístico. No le vemos automáticamente en este segundo tiempo absolutamente nada.
0: Está complicado el panorama para el Rodillo porque si no se concentra, hasta incluso tengo la plena seguridad de que el Delfín le puede venir ganando al equipo del Técnico Universitario. Se viene con todo el jugador Zúñiga, topa bien Franco Ayunta, qué categoría. Se viene el 14, atención, costado izquierdo para el equipo del Delfín. Este es Dani Luna, dejó jugar el juez central Patricio Parra. Atención, todavía sigue manteniendo la pelota en tres cuartos de cancha el cuadro cetáceo. Atención, va con todo Heredia. Se mete en el área la pelota para el Cholo Luna. Sale con todo Carlos Cuero. Termina sacando Julián Anaya. Va con todo Wagner Delgado. Se barre bien. No hubo falta. No hay nada, dijo el juez central. Ganó Heredia. Recupera Técnico. Va topando el balón Mateo Castaño. Se puede venir el cuadro del Rodillo. Atención, tienen que hacerla bien. Wagner Delgado. Atención, ahora con el balón el número 8. El jugador Diego Armas le pegó 10. Diego Armas se animó, se animó el capitán Diego Armas a pegarle de afuera del área. Entonces, ¡ay! Saque de puerta a favor del conjunto del Delfín. Se viene Variantes. Sale entonces de la cancha el jugador Osaeta. A ver, va a salir en Técnico primero Johan Bocanegra. Va a ingresar Eugene Guardia entonces, ¿no? A la cancha. Eugene Guardia, camiseta número 9, entonces también se vienen tres variantes en el equipo del Delfín, estemos atentos, mi estimado Carlos Fabián Erazo. Va a salir de la cancha Kevin Ushiña, camiseta número 78. ¿Quién más va a ingresar a la cancha? Ushiña se retira del terreno de juego. Atención, ahí estemos aquí pendientes. Sale de la cancha entonces Johan Bocanegra, ingresa Eugene Guardia en el equipo de Técnico Universitario. Se retira también de la cancha la gente del Delfín. Atención, ya nos van a mostrar la gráfica. Señoras y señores, se retira entonces el Cholo Luna, camiseta número 10 también. Sale Dani Luna, de gran partido, y sale rengueando. Ahí están los cambios. Entonces también salió Thiago Saeta, lesionado por supuesto de la entrada de Edwin Mesa. Y ya vamos a averiguar los cambios entonces, mi estimado Carlos Fabián Erazo. Ya en cualquier instante voy a pasar con usted para preguntarle las variantes. Entonces, en Técnico salió una variante, salió Johan Bocanegra, camiseta número 10, ingresó Eugene Guardia con la número 9, el centro delantero panameño. A ver si le da una respuesta adelante. Y acá me escuchó Ismael Blanco, la verdad, porque Johan Bocanegra estaba para el cambio hace rato mismo. No daba pie con bola el jugador de Técnico Universitario. Y bueno, ahí están las acciones de juego del equipo del Rodillo Rojo. Topa la pelota el jugador Wagner Delgado, lo proyectan a Eugene, se viene Eugene Guardia, sale con todo bien el guardameta Brian Heras. Entonces se retira, ahí está, atención, la gente del equipo del Técnico Universitario. Eugene Guardia está amonestado en el terreno de juego, ingresó tarde y ingresa para esto Eugene Guardia. Mira, ahí está la acción, le deja la pierna. Ahí lo golpea el guardameta Brian Heras. Y ahí está, ¿no? La acción imprudente por parte de Eugene Guardia en contra de Brian Heras. Amonestado ya de forma sorpresiva el centro delantero Eugene Guardia con la camiseta número 9. Recién ingresó a la cancha y ya lo amonestan al jugador Eugene Guardia. Entonces, mi estimado Carlos Fabián Erazo.
1: Bueno, ingresó el jugador Guardia, camiseta número 9, a reemplazar a Boca Negra, camiseta número 10 del equipo de técnico universitario. Vamos a ver los cambios. Así es, el equipo del Delfín. Aquí están los sustitutos. Ingresó el número 31, Arce, por Usinia. E ingresa el número 39, Caicedo, por Dani Luna, en el equipo del Delfín. Y el jugador Peña, camiseta número 80, por Osaeta. Ahí está ingresando el número 16 también del equipo del conjunto. Entra Castro, el número 16. Vamos a ver cuál es el que sale. El jugador que ingresa también, el jugador Morocho. Entonces esos son los cambios que te estoy informando, David, en el equipo de técnico y el equipo del Delfín.
0: Muchísimas gracias. Entonces, cambios confirmados en ambas escuadras. Sale con la pelota el equipo de técnico universitario. Ingresó a la cancha entonces Luis Castro, camiseta número 16, a ocupar la posición del medio campo por Stalin Morocho. La última variante en el cuadro cetáceo. Se realizaron 4 variantes en el equipo del Delfín, así de golpe nomás. Ingresó a la cancha los 4 elementos del equipo cetáceo para buscar con todo ganar el partido. Empatado 1-1, gana el partido. Atención, el empate, se viene el centro ahora para Diego Armas dentro del área. No pudo capitalizar la pelota el número 8. Se le acaba el tiempo al equipo de técnico, que está sacando un empate, la verdad hay que decirlo, con sabor a derrota para el cuadro del Rodillo Rojo, que no pudo ampliar la ventaja en el partido, que no pudo ampliar la ventaja en el compromiso, y ahí está pagando las consecuencias. Se viene el equipo del Delfín, saca Julián Anaya, saca medias, el balón que la va a recetar sin problema el número 80, Brian Peña. Atención, el recién ingresado a la cancha por parte del equipo cetáceo va peleando con todo el jugador Heredia. Atención, pierde el balón el equipo de técnico, minuto 85, ahí está Brian Peña, el balón a profundidad para que avance el número 39, Ever Caicedo, se mete en el área, va con todo, sale primero bien el jugador Edwin Mesa y topa la pelota para que avance Wagner Delgado. Sálvelo Wagner, salve al equipo. Atención, va Delgado, el balón al centro del campo para el capitán Diego Armas. Ahora en el costado derecho, Luis Estupiñán con el centro para Eugene Guardia. Saca la pelota Ever Medina, recuperó Lucho, le pegó Lucho Estupiñán en el pecho. Balonazo, se comió el jugador Ever Medina. Atención, le quedó a Diego Armas el remate de Diego Armas. Se acaba de salvar el equipo del Delfín. Ahí estuvo en primera intención Estupiñán para pegarle al arco. Y el jugador Ever Medina se llevó la peor parte, porque el balón le había golpeado en el pecho. Y luego, en la continuidad de la jugada, Diego Armas le pegó desde la media luna, cerca del parante derecho de Brian Heras. Se acaba de salvar el Delfín de Manta.
1: Buen remate de Diego Armas, pero la pelota caprichosamente no ingresó. Se van fuera del campo de juego, se salvó el equipo del Delfín. Comienza nuevamente el equipo de técnico a manejar el cotejo. Está llegando con posibilidades, pero tiene que apresurarse porque el tiempo ya está a punto de terminar. Y el equipo de técnico con el Delfín están empatando 1-1. 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Tiro libre, se viene el equipo del Delfín.
0: Atención, saca la defensa de técnico universitario, se va al córner entonces. ¡Ay, tiro de esquina! ¡Tiro de esquina! ¿Qué número?
2: ¡Tiro de esquina! Ah, ah, ah, ah.
1: décimo tercer tiro de esquina, es el séptimo para el equipo de técnico universitario, se va a cobrar desde el costado derecho.
0: Entonces se prepara una variante en el equipo de técnico universitario, va a ingresar el número 19, se cobró el centro, sale con todo Ayrton Morales, de puños despejó el balón que la va receptando el equipo del Delfín, se equivoca en la entrega de balón, va a salir en cualquier instante Wagner Delgado a la cancha. Entonces ahí está saliendo el 25, va a ingresar el 19 al terreno de juego en el equipo de técnico universitario, me confirma mi estimado Carlos Fabián Erazo, se retiró del campo de juego el jugador Wagner Delgado y va a ingresar a la cancha entonces el jugador con la camiseta número 19,
1: Castillo.
0: Anthony Castillo. Ahí está ingresando el 19, Castillo, va el balón con Castillo, el centro de Anthony, recepta sin problema el número 5, Bermedina, todavía resta tiempo y ataca técnico, el balón con Carlos Cuero, ahora se bautiza el 19, este es el jugador Castillo, se viene con todo Anthony, a ver qué hace Anthony, tiene que mostrar lo último que tiene, aquí piden que salió la pelota, sí señor, entonces hay saque lateral a favor del cuadro del Delfín de Manta. El jugador Castillo que va a ingresar estos últimos minutos. A ver qué puede conseguir por ese costado izquierdo. Salió Wagner Delgado, de seguro fatigado. En el partido que ha hecho, marcó el gol de técnico universitario, pero no le alcanza de momento el cuadro del Rodillo Rojo.
1: Bueno, el cotejo agoniza. Lamentablemente las cosas no le están saliendo bien al equipo ambateño. El equipo del Delfín intenta llegar y en este preciso momento se va para arriba.
0: Atención, se viene el Delfín, el centro por el costado izquierdo de Zúñiga. Para el balón el 14, a ver, le pegó Zúñiga el remate. El remate de Zúñiga desde afuera del área sin problema. Voló y voló nomás Ayrton Morales, pero fue desviado ese remate. Va a ser saque de puerta a favor del equipo del Rodillo Rojo. Entonces capitalizamos. Confirmamos 6 minutos más entonces de adición en estos 90 minutos. Nos vamos hasta el 96. Hay tiempo todavía para ver qué puede pasar en el compromiso. Le ganó Brian Peña, Carlos Cuero, el centro de Peña. Al área chica sin problema Ayrton Morales. Está capitalizando el balón el número 12, Ayrton Morales, se viene técnico, este es el número 70, ahí está Castaño, pone a correr a Edwin Mesa, avanza el número 23, Mesa, ponga el centro, va Edwin con la pelota adentro del área, saca el número 5 Medina, baja el balón bien Mesa, atención, el pase para Castaño, ahí está en tres cuartos de cancha, vaya Castaño, centro, al segundo palo, demasiado largo ese centro de Castaño, quería capitalizar el número 19, Anthony Castillo. Ahí está el saque de puerta a favor del Delfín.
1: Se juegan los descuentos, ojalá en estos 6 minutos pueda aprovechar y a 5 minutos le resta este partido. El equipo de técnico tiene que tratar de recuperar lo más pronto posible la pelota y atacar para tratar de ganar el partido, David.
0: Atención, ya le quedan 5 minutos del partido. Recuperó el Rodillo, se viene Mateo Castaño. Topa el balón, el número 70, Castaño, que pone pelota por elevación, peina de cabeza. Luis Estupiñán saca mal Zúñiga, pero le quedó el rebote al guardameta. Brian Eras presiona guardia, a ver si puede llegar a quitarle la pelota, pero ya agarra con las manos el guardameta Eras. Va a sacar la pelota, va a caer en campo contrario, ahí está mandando el balón al cielo de Ambato, ahí está cayendo el balón para que vaya receptando Franco Ayunta, deja pasar la pelota, primero Edwin Mesa que ayuda de forma defensiva, deja la vida Franco Ayunta, gran partido del número 9, se viene el equipo del Delfín con Castro, ahí está topando el balón Hernández, juega con Brian Peña, el número 80 que juega en el costado derecho, topa el balón para Heredia, Heredia hacia atrás, el pase para Hernández, otra vez con Peña, juega el equipo del Delfín, está intentando ganar el partido, el centro de Peña, saca con todo Estivo Armena, recupera el equipo de técnico universitario, atención, va a salir ahora sí Diego Armas, vaya con todo capitán, se viene el número 8, Diego Armas lo pone a correr a Eugene Guardia, que fuera de sintonía en el partido, el centro delantero de técnico, se le está escapando una victoria al conjunto del Rodillo y a chica diferencia el equipo del Delfín.
1: Este jugador Guardia, lamentablemente, ¿verdad?, no da pie con bola. Un jugador que le entregan la pelota en plena área, pero no hace absolutamente nada.
0: ¡Va el Delfín! ¡El remate de Brian Peña!
1: Se salvó técnico.
0: ¡El remate de Brian Peña! ¡Cerquita del parante derecho! se acaba de salvar técnico universitario imposible. Ahí estuvo el remate con tal violencia del número 80, pasó cerquita rozando el parante izquierdo de Ayrton Morales. Técnico la pasa mal estos últimos minutos.
1: ¡Qué barbaridad! ¿Cómo quieren definitivamente entregar el partido a los jugadores de Técnico? Se dejan a arrebatar la pelota, crea peligro el equipo del Delfín. Estuvo a punto de hacer la segunda en estos últimos instantes del partido. Yo sinceramente no le entiendo al equipo del Rodillo, que perdió en este segundo tiempo la brújula de cómo jugar bien un partido de fútbol.
0: Ahí está tomando el balón el equipo del Rodillo, entonces hay falta, me dice el juez central Patricio Parra, que se siga jugando nomás en la mitad de la cancha. Se viene el equipo del Delfín, topa la pelota para Franco Ayunta, lo pone a correr a Brian Peña, se le va el balón. Se viene el equipo del Rodillo, atención, tiene que salir con todo, restan pocos minutos, ya exactamente dos más se van a jugar y se va a acabar el partido. Va a empatar Técnico, se le escapa una victoria acá en el Estadio Bellavista, topa Jonathan Majao, avanza Técnico y se viene con todo. Este es Edwin Mesa, lo ponen a correr a Estupiñán, a ver qué puede salir de acá. Va el centro de Lucho, le pegó al arco. ¿Qué hizo Estupiñán? ¿Qué hizo Luis Estupiñán? Acá se precipitó el número 7. ¿Qué hizo Luis Estupiñán? Le quiso pegar al área, al arco, mejor dicho, de Brian Heras. Se termina escapando la pelota y por cosas como estas, por estas malas decisiones de los elementos de Técnico Universitario, es que están empatando este partido.
1: Ya no hay absolutamente nada que hacer. Yo creo que ojalá ya se termine el partido para que por lo menos salven un punto. Otra vez viene el Delfín con mucho peligro. Vean, no le marca a nadie. Otro jugador, el número 16, remata desde fuera del área. La pelota se va fuera del campo de juego. Ya falta un poquito más de un minuto y esto se termina.
0: Está saliendo Ayrton Morales, entonces, el guardameta de Técnico. Va a sacar la pelota hacia adelante, va el balón. Ahí está poniendo el balón por elevación, cae en la mitad de la cancha, recepta Zúñiga de cabeza, atención, la quiso poner para Franco Ayunta. Este es Estivo Armena, el balón que pasa para el número 23, Edwin Mesa, se va a acabar el partido, restan 30 segundos, la última para Técnico. Este es Jonathan Majao, adelante la línea, el balón que va para Luis Estupiñán, a ver, busque el centro Lucho, meta la pelota en la olla porque se va a acabar el partido. Va Castaño, atención, Mateo, el balón para Diego Armas, le pegó Diego, saca la defensa del Delfín. Otra oportunidad para el cuadro del Rodillo. Este es Majao, atención a ver qué hace el 33 Majao. El balón que va para Estupiñán, sale con todo Zúñiga, llega el jugador Eugene Guardia, se queda con la pelota Brian Heras y se viene el Delfín. 7 segundos para que acabe el partido. Atención, la contra para el cuadro Cetáceo, que quiere ganarlo al final. Va el Delfín, enganchó el jugador Zúñiga, la pelota por la mitad de la cancha para que la recepte el número 70 Emerson Espinosa, que ingresó a la cancha, se confunde Carlos Cuero. Se va a acabar el partido, me parece. Ya está con el silbato en la boca el juez central. Ahí está Brian Peña, el centro del número 80, el segundo palo, para nadie. Se va a acabar el encuentro, se va a acabar el partido. Sí señor, el árbitro central dice que hasta aquí no más. Termina el partido acá en el Estadio Bellavista de la ciudad de Ambato. Resultado final, 1 para Técnico Universitario, 1 para el equipo del Delfín. Empató el Rodillo, sacó el resultado el cuadro Cetáceo, que no ve con malos ojos este empate, porque Técnico Universitario tenía la oportunidad de ganar el compromiso. Volvemos y repetimos, Técnico no es garantía cuando marca un gol, cuando empieza ganando el partido. Acá lo empató el Delfín, no capitalizó las jugadas, no aprovechó aquellas oportunidades dentro del área, la que desperdició Bocanegra, la verdad, es increíble. Hubiese ganado el Rodillo, el penal para el Delfín, gol de el jugador Wagner Delgado por parte del equipo del Rodillo, y gol de penal de Franco Ayunta. Así acabó el partido acá en el Bellavista de la ciudad de Ambato. Vamos con la rondita de publicidad.
1: Bueno, el Delfín casi le gana el conjunto de Técnico Universitario. En este segundo tiempo no me gustó absolutamente para nada el accionar del equipo ambateño Técnico Universitario. En vez de mejorar de todo lo que hizo en el primer tiempo, en este segundo episodio Lamentablemente, técnico universitario no jugó absolutamente a nada. Vamos con la publicidad. 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

0: puntos desde este escenario deportivo. Un 52% el Delfín aumentó su producción futbolística en el segundo tiempo, que yo veía un equipo que no hacía absolutamente nada en el campo de juego, pero mejoró muchísimo el Delfín en el segundo tiempo. 268 pases ha hecho el Delfín, el conjunto de técnico 268, 289 el equipo del Delfín, imagínense, 14 remates de técnico, 15 remates del equipo del Delfín, 2 remates al arco por parte del equipo de técnico, 5 remates para el equipo del Delfín, 6 tiros de esquina a favor de técnico, 7 para el equipo del Delfín, 3 fueras de juego del equipo de técnico, 1 cometió el equipo del Delfín, 12 faltas para técnico, 10 faltas para el equipo del Delfín, 3 tarjetas amarillas para los jugadores de técnico y 2 tarjetas amarillas para el equipo del Delfín. En total, tarjetas rojas, ninguna para ninguno de los dos equipos. Termina el partido, lamentablemente, el técnico en el segundo tiempo defraudó de manera bastante grande a los hinchas de técnico, porque no se le vio absolutamente a hacer absolutamente nada en tratar de ganar el partido, porque técnico estaba ganando y más bien corrió el peligro el equipo de técnico de perder el partido, porque decayó muchísimo el fútbol del equipo mateño, que se dio absolutamente todo a los jugadores del equipo del Delfín, que en algunas oportunidades tuvo opción de gol. Pudo haberle ganado el equipo manabita a un equipo totalmente descolorido como es el equipo de técnico, especialmente en el segundo tiempo. Yo sinceramente no le entiendo a este grupo de muchachos. Me da la impresión que ellos se conformaron con el 1-0 que estaban ganando, con gol de Wagner Delgado en el segundo tiempo. Se confiaron, comenzaron a topar la pelota sin precisión y de esto se aprovecha el Delfín. El equipo cetáceo generó un buen fútbol en el segundo tiempo, le empata el partido con un tiro penalti muy bien cobrado por el número 9, el jugador Ayunda, que le cobró muy bien ejecutado el tiro penal del número 9 del equipo de El Delfín para poner el empate. Y el conjunto de técnico, en vez de reaccionar, en vez de irse para arriba buscando la segunda anotación, lamentablemente no hizo absolutamente nada. Ingresa este chico Guardia, que es lo mismo que nada. Para eso más bien era de que le deje a Wagner Delgado, o más bien era de que le deje al jugador Boca Negra, porque este jugador Guardia definitivamente no es un jugador, no es un buen aporte para el equipo de técnico. Este jugador, que me disculpe, pero lamentablemente es un jugador que no está atravesando un buen momento, se le ha dado muchas oportunidades y, para de contar, no ha sido un jugador que venga a dar un aporte futbolístico claro, de manera categórica. Es un número 9, pero lamentablemente no se le ha visto hacer goles. Solamente creo que ha convertido un gol desde que ha llegado al equipo de técnico universitario. Vamos con David Erazo en la finalísima. Nos despedimos. Empató técnico 1-1 con el equipo del Delfín.
1: Así es, mi estimado Carlos Fabián Erazo. Y bueno, ya para finalizar esta transmisión, el equipo de técnico que empató 1-1 ante el equipo cetáceo. Un partido en el que se ha confiado mucho técnico, sigue manteniendo la misma diferencia de puntos entre ambos equipos con 4 unidades. El equipo del Delfín, que se mantiene en ese quinto lugar de este hexagonal del no descenso. Técnico universitario, por su parte, también se mantiene en el cuarto lugar con los puntajes bastante cerrados, complicados. El Delfín acá consiguió una victoria a pesar del empate, porque se esperaba perder, ¿no? Técnico que al final, el primer tiempo, no hizo un gran partido. Al final le salió el gol a Wagner Delgado. Y luego, como siempre, técnico.

decae de manera fuerte en el segundo tiempo, no puede capitalizar las acciones, no puede llegar con contundencia, tienen oportunidades para poder aprovecharlas en la cancha, sin embargo, se equivocan los elementos del equipo de técnico y ahí es en donde termina perdiendo esa oportunidad de ampliar la ventaja en el marcador. Bueno, nosotros ya nos vamos despidiendo. Muchísimas gracias a quienes se conectaron a través de la señal de Radio Élite y Radio Gitana Televisión. Recuerden que a partir de las 17:30 estaremos con la previa del partido entre el equipo de Liga Deportiva Universitaria de Quito en contra de la Universidad Católica, igual por la fecha número 1 del primer hexagonal de la tabla de ubicaciones. Liga de Quito que viene golpeado después de quedarse fuera en la Copa Libertadores, y el equipo de la Universidad Católica, el equipo del Trencito Azul, querrá ganarle a esta Liga de Quito en el Rodrigo Paz Delgado, en el norte, bien en el norte de la capital de los ecuatorianos. Recuerden, a partir de las 17:30, la previa, 18:30, el arranque de este partido entre Liga y Católica. De mi parte, quien estuvo en la voz del relato, David Erazo, y nuestro compañero Carlos Fabián Erazo en la voz publicitaria y en los comentarios de este partido, técnico empató 1-1 acá en el Estadio Bellavista. Nosotros ya regresamos con más contenido deportivo también, el partido de Liga versus Católica. Ya volvemos y muchísimas gracias. Estaremos muy pronto acá en Radio Élite y Radio Gitana Televisión.

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2: Las 15 horas, 51 minutos.
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Las 15 horas, 52 minutos. Las 15 horas, 52 minutos.

0: Las 15 horas, 54 minutos. Las 15 horas, 54 minutos.
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1: Las 16 horas, 5 minutos.

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2: Las 16 horas, 50 minutos.

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2: Las 17 horas, 53 minutos.

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0: ¿Qué tal, amigos? Muy, pero que muy buenas tardes, noches. Acá en vivo desde el Estadio Gonzalo Pozo, desde el Estadio Rodrigo Paz Delgado. Estamos listos y preparados para el arranque de lo que será este partidazo que tenemos el día de hoy entre el equipo de Liga Deportiva Universitaria de Quito en contra del equipo de la Universidad Católica por la fecha número 1 de este hexagonal del torneo nacional, de las copas internacionales, por supuesto Liga Deportiva Universitaria de Quito, que viene de caer en Copa Libertadores de América, que viene de perder su partido frente al equipo del Palmeiras, frente al equipo brasileño, se quedó fuera ya de la Copa Internacional, y Liga de Quito por supuesto querrá buscar consolidarse y mantenerse en ese segundo lugar en búsqueda de tratar de llegar a ser el subcampeón del torneo para poder competir en la próxima Copa Sudamericana, que está a punto de llegar, por supuesto, el próximo año, la próxima temporada. Vamos a ver qué es lo que pasa con Liga. Nosotros por acá estamos listos, ya en 15 minutos arranca el compromiso, arranca el partido entre el equipo de Liga de Quito y el equipo de la Universidad Católica. Por supuesto, nosotros estamos acá ya con las alineaciones respectivas de lo que será este partido, pero antes vamos con nuestra publicidad a través de Radio Gitana en online.
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0: Por supuesto, y bueno, estamos acá de nuevo para mostrarles las alineaciones, para indicarles cuáles serán el 11 titular de parte de Liga Deportiva Universitaria de Quito y también el 11 titular por parte del equipo de la Universidad Católica, que el día de hoy estará presente en este escenario deportivo después de coger a una Liga Deportiva Universitaria de Quito bastante dolida por la eliminación en la Copa Libertadores de América este entre semana. Veamos si Liga de Quito puede conseguir la victoria ante una Católica que también siempre es complicada, que siempre es difícil. Sin embargo, Liga querrá sumar de a tres, soñar con ese subcampeonato que tanto anhela para poder meterse a la próxima Copa Libertadores, que para Liga es muy importante por el tema de los puntajes en donde actualmente se encuentra en el Mundial de Clubes, que se encuentra próximo a participar en el año 2029. Habrá que esperar si Liga puede clasificarse para la próxima Copa Libertadores directamente a fase de grupos, que sería lo más importante para el cuadro albo. Vamos con las alineaciones. El equipo de Liga Deportiva Universitaria de Quito alinea de la siguiente manera. En el arco estará Gonzalo Valle, camiseta número 1, línea de 3, bien marcada por parte de los dirigidos el profesor Gustavo Álvarez. Luis Segovia con el número 44, stopper por izquierda. Ricardo Adé, el capitán del equipo de Liga, camiseta número 4. Y por el costado derecho estará Jan Ayala, camiseta número 30, el uruguayo. En la mitad de la cancha, cuatro elementos. El jugador Yerlín Quiñones como carrilero por izquierda, camiseta número 23. Fernando Cornejo con la número 20 y Juanse Rodríguez, camiseta número 31, doble volante central en el equipo de Liga. Y Marcelo Weigan, camiseta número 57, costado derecho, para dejarlo a Lucas Tití Rodríguez en la zona del enganche, camiseta número 7 y adelante. Los dos hombres de referencia en Liga, los dos hombres de ataque en el cuadro albo, Michael Estrada, camiseta número 11, y el jugador Janer Corozo con la número 13. Ese es el 11 titular del cuadro de Liga Deportiva Universitaria de Quito, mientras que la Universidad Católica va de la siguiente manera. En el arco, el guardameta Johan Lara, camiseta número 12. Está con línea de 4, Emiliano Clavijo con la número 8 por el costado derecho, Luis Cangá con la 33, Carlos Medina con la 37, hoy no está su compañero John Cancelior. Está también Darwin Nazareno por el costado izquierdo con la número 24. En la mitad de la cancha, doble volante de contención como ya es de costumbre en el equipo de Diego Martínez. El jugador Eddie Mejía con la número 30 y Facu Martínez, el jugador referencial en el equipo de Universidad Católica y capitán con la número 10. En la mitad de la cancha, un poco más adelantado, Mauro Díaz. Así es, el jugador Mauro Díaz con la camiseta número 28. Por el costado derecho estará Sarías Londoño con la número 9. Mauricio Alonso por el costado izquierdo con la número 32. Y adelante, el hombre de los goles, José Fajardo, el panameño, con la camiseta número 7. Por supuesto, nosotros también por acá tenemos los alternantes de ambos equipos. Por parte de Liga Deportiva Universitaria de Quito, en el arco Alexander Domínguez, el número 3 Richard Mina, Josué Cuero con la 28, José Carabalí con la 67, con la número 33 Leonel Quiñones, está también Jesús Pretel con la número 8, Frangoy Zambrano con la 26, está Sebastián González número 5, el jugador Alejandro Tobar con la 99, Alexander Alvarado con la número 10, Kevin Velasco es Mushurruna con la número 77 y el jugador Daverson con la número 16. Por parte de los alternantes de la Universidad Católica está Lucas Guevara con la número 1, el jugador con la número 19 Marcos Sevillano, con la casaca número 14 Jonathan Mina ex Barcelona, el jugador Eric Valencia con la número 44, Luis Moreno el mediocampista camiseta número 15, Ronnie Troya con la 17, Jerónimo Cachabue con la número 5 el argentino, Andrés Rodríguez con la 23, el jugador Jimmy Evans, el nigeriano, camiseta número 11, Byron Palacios, el tigre Palacios, camiseta número 18, y también está por último Saendi Llanes con la número 26. Este es el equipo completo de la Católica, ese fue el equipo completo de Liga Deportiva Universitaria de Quito. Estamos a la espera ya de que salten los jugadores al terreno de juego. Acá podemos evidenciar claramente que el estadio del Rodrigo Paz Delgado está bastante vacío. La verdad que ha sido complicado por lo que habíamos mencionado, el tema de Liga y su eliminación de la Copa Libertadores de América. Hay gente que ha venido a apoyar, sin embargo, por el tema de que Liga ahora, bueno, tiene que jugar todavía este hexagonal, tiene que conseguir ese segundo lugar que sería realmente positivo, no está tan lejos, tendrá que ganar los cotejos que se le presenten Y bueno, tiene competencia fuerte, como es en este caso la Universidad Católica, que está presente en este partido para poner fuerza, evidentemente, y tratar de arrebatarle los puntos, hacerle pasar un mal rato al conjunto de Liga. Dice, saludos cordiales por acá, muchísimos saludos también para la gente que se conecta a través de Radio Gitana Televisión para todo el Ecuador y el mundo, y también a través de Radio Élite 103.3 en señal abierta. Estamos listos y preparados para el arranque de estos primeros 45 minutos. En cualquier momento, el juez central Brian Loaiza, quien está asignado para la parte del arbitraje de este partido, impartirá justicia el juez central Brian Loaiza en este cotejo entre Liga Deportiva Universitaria y el equipo de la Universidad Católica, el equipo de la Chatoleí. Vamos a repasar un poco el tema de los partidos que se han venido presentando en esta fecha número uno, el arranque de la postemporada en la Liga Pro. El día viernes 18 estuvimos en el partido, en la cobertura entre el equipo de Sociedad Deportiva Aucas y el equipo de Macará. Consiguió la victoria el conjunto celeste 2-1 ante el cuadro del papá. Ganó Macará con gol de Agustín Campana, con gol de Franco Pose, descontó al final Ayrton Preciado de tiro penal y consiguió nuevamente otra victoria el cuadro ambateño. Salió expulsado Jan Estacio, doble tarjeta amarilla, y consiguió esos 3 puntos valiosos Macará para empezar con pie derecho este hexagonal de la primera parte de la tabla, ¿no? El día de ayer jugó Guayaquil City con Leones del Norte, empataron 1-1. En el equipo de Guayaquil City hizo al final del partido Diego Dorgaray de penal, y también Mauro Luque, que marcó y empezó ganando primero el equipo de Ibarra. Y también perdió el equipo de Club Sport Emelec. Ayer perdió 1-2 ante el equipo de Libertad en condición de visita el equipo lojano. El equipo de Emelec perdió en el George Capwell. Un gran partido por parte de los dirigidos del entrenador colombiano Juan Pablo Buc, que pudieron imponerse al cuadro eléctrico, que ganaron 2-1. La verdad, una victoria bastante positiva para el cuadro de Libertad de Loja, que en la última fecha estuvo a punto de meterse en el primer hexagonal y dejarlo fuera al equipo de Barcelona. Empató con el Delfín y bueno, Libertad no pudo hacer su trabajo frente al equipo de Independiente del Valle. Vamos a ver qué es lo que pasa. Ya los jugadores están en el terreno de juego por parte de Liga Deportiva Universitaria de Quito, como también la gente de Universidad Católica, para el arranque de estos primeros 45 minutos. Un partido realmente llamativo para lo que será el arranque de estos hexagonales. Una liga que, vuelvo y repito, viene un poco golpeada por el tema que pasó entre semanas, su eliminación en el torneo máximo de clubes a nivel americano. Y bueno, veamos si en Liga Pro puede volver a meterse en foco de pelea para tratar de meterse en ese segundo lugar que tanto necesita Liga y aspirar a la próxima Copa Libertadores de América, la próxima campaña, ¿no? 2027. Y lo vemos a la gente de Universidad Católica, a la gente de Liga que jugará con su indumentaria tradicional de color blanco, a la gente de Universidad Católica que jugará con su uniforme totalmente azul marino. Por acá los podemos observar. La verdad que es un uniforme bastante bonito el de la Universidad Católica, bastante, bastante bonito. Y bueno, vamos a ver qué es lo que puede pasar con el equipo de la Chatoleí, que quiere ganarle, que quiere arrebatarle los puntos al equipo de Liga Deportiva Universitaria. Vamos a ver, en este momento los equipos están tomándose la foto para la prensa en el acto protocolario. El equipo de Liga, el equipo de la Católica, se hará el sorteo respectivo, por supuesto, de quién ganará tal sector de la cancha. Vamos a ver cómo se va plantando el partido en los primeros minutos. Será un juego muy táctico por parte de Liga, también la Católica, que organiza bien. Son equipos fuertes, son equipos bravos en el fútbol ecuatoriano. Este primer hexagonal, la verdad que hay bastante, bastante nivel. Ya lo demostró Macaré el día viernes. Aún todavía hay que esperar qué es lo que puede pasar con el equipo de Independiente, con Barcelona, que bueno, el partido se pospuso para otra fecha. El día lunes estaba previsto que se juegue el partido de Barcelona Independiente a las 19:30. Independiente pidió de favor a la Liga Pro que posterguen el partido porque tienen 3 jugadores de su plantel del equipo en la selección. Así que han postergado el compromiso para otra fecha, al igual que el partido de Manta contra Orense. Es decir, los 2 últimos partidos del día de mañana no se van a jugar, se jugarán otra fecha, evidentemente por el tema de la fecha FIFA, la participación de Ecuador en este torneo asiático que hará una pequeña gira la selección ecuatoriana de fútbol, evidentemente para disputar este cuadrangular que se ha armado por allá, ¿no? Esperemos que le vaya bien, sí, a la tricolor. Ya salió la nómina de convocados, por cierto, de nuestra selección. Hay bastantes sorpresas. Bueno, en algún momentito de esta transmisión hemos de topar un poco el tema de la tricolor, pero bueno, nos enfocamos ahora en el tema de Liga de Quito versus Universidad Católica. El equipo de la Chato Leí, el equipo de Liga, que quieren ganarse los 3 puntos el día de hoy. Sobre todo Liga quiere reencontrarse nuevamente en confianza, ahora metido completamente en cuestión local por el Campeonato Ecuatoriano de Fútbol. Se realizó el sorteo entre el número 4, Ricardo Adé, quien es el capitán de Liga, y el jugador Facundo Martínez, quien es ya un histórico jugador del equipo de la Universidad Católica. Estamos preparados entonces, estamos listos ya para el arranque de los primeros 45 minutos acá en el estadio Rodrigo Paz Delgado, en la capital de los ecuatorianos, bien al norte, allá en el barrio de Ponciano, Casa Blanca, Liga de Quito. Excelente gramado de juego, como siempre, en la cancha de Liga, una alfombra total, un bonito escenario deportivo. Hay gente que poco a poco sigue ingresando a este escenario deportivo. Se va a realizar un pequeño minuto de silencio, evidentemente, por la noticia del fallecimiento del padre de Alexander Domínguez, del Dida Domínguez, que falleció por una enfermedad, y que en este momento, bueno, los jugadores de Liga, los jugadores de Universidad Católica, le están rindiendo un pequeño homenaje, un minuto de silencio alrededor de la circunferencia de la mitad del campo de juego, para poder homenajear a dicha persona que ha perdido la vida. El padre de uno de los referentes y de los símbolos que es Alexander Domínguez en el equipo de Liga, y lo que significa, ¿no?, el Dida para el conjunto azucena, el equipo albo, esta tarde-noche, en donde se van a enfrentar en la primera fecha del hexagonal del campeonato. Atención, sí señor, estamos preparados. El juez central Brian Loaiza, quien es el que impartirá justicia el día de hoy acá en este escenario deportivo. Vamos a ver cómo le va a Liga, vamos a ver cómo le va al equipo de la Universidad Católica. Nosotros preparados, estamos listos ya para el arranque del partido. Atención, ahí está el Dida Domínguez, que se abraza con la gente de la Católica, que se abraza con su propio cuerpo técnico. A la orden, mi estimado Brian Loaiza, en cualquier instante vamos a arrancar el partido. Ahí estamos listos y preparados ya en el arranque de los primeros 45 minutos, Brian Loaiza, que ya se lleva el silbato a la boca, haciendo unos pequeños actos de calentamiento antes de arrancar este partido entre el equipo de Liga y el equipo de la Universidad Católica. El trencito azul que le quiere amargar la fiesta a Liga, que le quiere amargar su localía en este escenario deportivo. Señoras y señores, esto arrancaron ya los primeros 45 minutos acá en el estadio, Rodrigo Paz Delgado. Va moviendo la pelota la Universidad Católica. Desde atrás sacó Luis Cangá, peleando de cabeza estuvo Jan Ayala, sin falta, dijo Brian Loaiza, que juegue nomás. Atención, se viene la Católica. Este es Mauricio Alonso, jugando en la mitad de la cancha con el número 28, se trata de Mauro Díaz, poniendo bien fuerte el cuerpo. Atención, acá hay falta en contra de Mauricio Alonso por parte de Juan Sebastián Rodríguez. Entonces se va a cobrar el tiro libre, ya lo hace rápidamente el equipo de la Católica, jugando desde atrás en la mitad de la cancha, topando el balón de primera intención. Ya esa costumbre del equipo de la Católica, tratar de jugar de primera siempre, cada que puede. Atención, recupera Liga, pero ya le quedó la pelota a Cangá, que distribuye hacia el costado izquierdo Darwin Nazareno. Avanza el equipo de la Católica, va con falta, dijo Brian Loaiza, Fernando Cornejo, y la primera falta del partido es en contra de Eddie Mejía. Llegó el chileno para cometer la primera infracción de este partido, y el equipo de la Católica, que aprovechó su saque inicial para empezar a topar la pelota, desde los primeros minutos empezar a marear al conjunto de Liga en su propio campo, quiere hacer su juego el equipo de la Chato Leí, el equipo del trencito azul. Atención, sale desde atrás bien Cangá, topando la pelota entre líneas, perdió el balón el jugador, se trata de José Fajardo, recupera Jan Ayala, el pase hacia atrás para Gonzalo Valle, el bochazo para que peine Janer Coroz, Reynoso recupera la Católica sin problema. Se viene el jugador número 10, Facundo Martínez. Hacia atrás el pase para Johan Lara. Este es el guardameta, camiseta número 2. Atención, Johan Lara. Hacia el costado izquierdo, cambio de frente para Darwin Nazareno y avanza el equipo de la Católica de a poco. Presiona Liga en zona alta con Marcelo Weigan, con Yerlín Quiñones por el costado izquierdo, y eso tendrá que aprovechar la velocidad de ambos jugadores. Acá se equivoca la Católica, de taco se la quiso entregar Londoño para su compañero Emiliano Clavijo, que había pasado a sus espaldas. Sin embargo, el saque de banda le va a pertenecer al equipo de Liga de Quito. Liga Deportiva Universitaria de Quito, minuto número 2 de esta primera parte, 0 Liga, 0 el equipo de la Católica.
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0: Atención, hubo una falta en contra de un elemento de Liga Deportiva Universitaria de Quito. Se va a venir el tiro libre a favor del cuadro azucena, del cuadro albo. Está dando las órdenes Johan Lara para que se arme la barrera de contención. Atención, va Liga Deportiva Universitaria, desde el costado derecho le va a pegar Rodríguez. Se va a venir Titi Lucas Rodríguez, camiseta número 7, pierna derecha, cerca del área del equipo de la Católica. Se arman las parejas dentro del área. Atención, puede ser la primera para Liga. Si la aprovecha bien, si la sabe capitalizar el conjunto albo, se puede venir la primera. Atención, pierna derecha, dio la orden Brian Loaiza. Se va a venir el centro de Luca Rodríguez para Michael Estrada. Llega sin problema la defensa de la Católica a sacarle. Quedó la pelota a Sarías Londoño, que va a dejar que se escape por la raya lateral y va a empezar desde zona defensiva. Desde zona defensiva el equipo albo está tratando de reiniciar, a topar la pelota, a buscar los espacios, mientras que el equipo de la Chato Leí de mientras tratará también de encontrar ese espacio en la defensa para filtrarlo a Fajardo, Mauricio Alonso, que querrá desequilibrar por ese costado izquierdo donde está Weigan, donde está Jan Ayala. Lo mismo por su parte a Sarías Londoño, que tiene un poder físico extraordinario que tiene pelea ahí con Quiñones y Segovia. Atención, va a ser el saque lateral a favor de Liga de Quito en tres cuartos de cancha. Segovia que pide acompañamiento, no hay con quién destinar el balón. Hacia atrás el pase para reiniciar con Ricardo D, camiseta número 4, va el capitán. Pisa la pelota, Jan Ayala y va avanzando, cruza la mitad del campo de juego. Ahora hacia el costado derecho para Marcelo Weigan. Weigan que topa de primera con Cornejo. Otra vez hacia atrás con Jan Ayala y no presiona a nadie en la Católica. Están esperándolo al equipo de Liga en su propio territorio, en su propio campo. Está pisando el balón Ayala. El balón que recepta ahora Ricardo D. El esférico pasa para que se comunique Luis Segovia. El pase hacia atrás un poco complicado para que vaya tomando el balón Jan Ayala. Ahora con Gonzalo va a llevar riobambeño, se hace un lío Liga atrás de, en zona defensiva, cuidado, pierde la pelota, Segovia se saca de encima el balón, recupera bien el jugador Clavijo, se va a venir en la Católica, pisa la pelota Rodríguez, bien Titi ayudando en zona defensiva, está Janer Corozo, el pase hacia adelante para Cornejo, puede venirse a la primera, quedó mal parado la Católica, se va a venir por el costado derecho Marcelo Weigan, lo ponen a correr a Cornejo, va a enganchar Fernando Cornejo, el remate, casi se le mete la pelota a Johan Lara. Entonces vamos a contabilizar el primer tiro de esquina, ¿qué número?
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0: Es el primer tiro de esquina del partido, el primero para el conjunto de Liga de Quito que ya llegó por el costado derecho. Ahí estuvo Fernando Cornejo tras el rebote en la defensa, casi se le mete el balón a Johan Lara dentro del pórtico. Atención, le va a pegar de pierna derecha. El chileno Fernando Cornejo levanta el brazo, atención, va al centro, al segundo palo, sale con todo a puñetear el esférico Johan Lara. Recupera Marcelo Weigan, tirado al costado izquierdo, va Michael Estrada a encararlo sin problema. Luis Canga, atención, va al centro, le salió un remate a Michael Estrada, se queda con el balón sin problema. Johan Lara lo pone a correr ahora Mauricio Alonso, va a llegar Mauricio, no se escapó la pelota, se viene el contragolpe de la Católica, decide poner el freno de mano Mauricio Alonso, iniciar desde cero con el jugador Darwin Nazareno, ahora topando la pelota el equipo de la Católica, se va a venir el equipo de la Chatoleí, este es Johan Lara, el cambio de frente es bueno para Darwin Nazareno que tiene que avanzar, el balón que pasa para Eddie Mejía, va el número 30, atención, ahí está el equipo de la Católica metiéndose en tres cuartos de cancha de a poquito, el pase para Mauricio Alonso, le pegó Mauricio, el rebote, gol de la Católica, gol.

Hachato, el Hachato leyó la Universidad Católica. El remate por uno de los elementos de la Universidad Católica, el rebote, aprovechó bien el centro delantero del equipo de la Católica, José Fajardo, que desviaba el balón y la trayectoria del esférico tras el remate de Mauricio Alonso, se metió adentro de las piolas, el gol de José Fajardo, al minuto número 9, lo pone a ganar a la Universidad Católica. Excelente la llegada del equipo de la Chato Leí, con un poco de fortuna, hay que decirlo. Llegó el gol de Fajardo, el panameño que pone la primera. Ya gana el minuto número 10 el equipo de la Católica. Y a ver a Liga cómo le va ahora a partir de este gol del equipo del Trencito Azul. Se le va a hacer larga la noche a Liga. Está llegando Yerlín Quiñones, costado izquierdo. El balón que queda para Johan Lara, el guardameta. Ahí está quedándose, atenazando la pelota. El equipo de la Católica, que llegó con mucha facilidad hasta las tres cuartos de cancha, no presionó nadie en Liga. El remate de Mauricio Alonso, la libertad con la que remató el número 32 Alonso, al final ese remate iba bastante débil, bastante desviado, y por mucha fortuna termina atravesándose Fajardo con el gol, porque rebotó el balón y ahí estuvo desviando la trayectoria para que Gonzalo Valle no pueda hacer absolutamente nada. Gana 1-0 la Católica. Se viene el centro de Liga para Michael Estrada. Llegaba con todo Johan Lara. Atención, era Janer Corozo al final el que se elevaba para pegarle de testa. Primero el guardameta Johan Lara para atenazar la pelota. Y ya recuperó.

0: probar desde afuera del área el conjunto de Liga de Quito.
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0: Atención, casi llegaba a la Universidad Católica el remate del jugador Mauro Díaz. Ahí estuvo para pegarle a la pelota y ahí estuvo atento, muy atento, el jugador, el guardameta Gonzalo Valle, para poder sacar esa pelota. Emiliano Clavijo, que también pasa bien a las espaldas de Londoño. Muy buena combinación por parte de los elementos de la Católica por el carril derecho, ¿no? Londoño, que es una gacela, y Emiliano Clavijo, que tiene buen pie para los centros, que llega muy bien, que sabe leer las jugadas y mete una gran cantidad de asistencias. Así lo había hecho el partido anterior que jugó la Católica, ¿no?, en la victoria del equipo de la Chátola. Y se va a venir el tiro libre entonces para el equipo de la Católica. El centro hacia atrás, la pelota para Londoño, le pegó a Sarías. A Sarías Londoño le pegó al arco. Pasó por encima del travesaño de Gonzalo Valle, se salvó Liga nuevamente y padece en zona defensiva. Ya hay rostro de preocupación en Gustavo Álvarez, el director técnico del equipo albo, que de momento ya se ha cumplido el primer cuarto de hora del cotejo de este primer tiempo y Liga cae 1-0. Gol de José Fajardo al minuto número 9 de este primer tiempo. Atención, el balón que va a receptar ahora Johan Lara sin problema. El guardameta del equipo de la Católica, que de momento en el partido no ha tenido una chance clara para poder atajar algún remate, alguna jugada de peligro en el equipo de Liga. El remate ya en el Corozo, pero bueno, fue desviado, no tuvo intervención el cancerbero del equipo del Trencito Azul. La gente acá también preocupada porque Liga puede esto venirle bastante mal y hay que esperar que en el transcurso de los minutos el equipo albo se vaya asentando en el gramado de juego, que creo que ya es hora. Tal vez los 10 primeros minutos, siempre digo que son como en el boxeo, ¿no? Rounds de estudio para más o menos ver cómo va capitalizando tu rival las jugadas, por dónde va adentrándose en el terreno de juego. En el costado de la Católica, en el carril central, pues llegó el primer tanto sin ningún inconveniente. Atención, el balón que la recepta Gonzalo Valle.

0: Camiseta número uno, va el riobambeño que juega y se conecta con su compañero Jean Ayala. Avanza, avanza el uruguayo Jean Ayala que pisa de a poco la pelota. Este es Ricardo D. Se viene el haitiano, el capitán de liga que juega con Segovia, que ya está amonestado. Le sacaron la tarjeta preventiva el número 44, Segovia. El balón de Yerlín Quiñones que se conecta con Janer Corozo. Pasó bien el jugador Quiñones. Atención, va a enganchar Yerlín. El pase hacia atrás para Juan Sebastián Rodríguez. Se conecta con Michael Estrada que pivotea. Pinchadita la pelota para Janer Corozo. Saca sin problema Luis Cangá. Luis Cangá que sacó la pelota. Entonces, acá el asistente número uno decretó que hubo un fuera de juego por parte de uno de los delanteros de liga. Entonces se va a jugar un tiro libre indirecto a favor del equipo de la Universidad Católica. Gasta clarita la posición adelantada de Janer Corozo. Llegó tarde a esa pelota. El pase era bueno de Michael. La intención, más que todo, más que el pase, era la intención de Michael de filtrarlo a Janer Corozo. Tendrá que estar pendiente el conjunto de liga en zona defensiva. No va a querer más sorpresas. El balón de Yerlín que lo ponen a correr a Janer Corozo. Atención, se mete en el área. Janer, el centro para Michael. Casi termina en autogol. Llegó a quedarse con la pelota Johan Lara. El guardameta que le dijo: aquí no va a entrar ningún balón. Y llegaba Cangá también para empujar un poco la acción. Ahí estaba casi metiendo un autogol el número 33, Luis Cangá, pero estuvo atento dentro del área chica, dentro de su área. El guardameta Johan Lara con la número 12, minuto 18. Entonces la Católica le está ganando 1-0 al equipo de liga. Se viene Yerlín Quiñones entonces dentro del área, costado izquierdo. El centro de zurda pasado para Michael Estrada, se la baja de cabeza, saca Facundo Martínez. Vuelve a atacar liga, el balón es para Rodríguez en la media luna, le va a pegar Juan Sebastián Rodríguez. Ahora termina sacando la defensa de la Católica y se viene nuevamente liga. Ya se avispón el partido, el equipo albo quiere atacar el conjunto Azucena. Acá se equivoca en la entrega de balón. Titi Rodríguez le entregó al número 28, va Mauro Díaz. Avanza el número 28, Díaz, que topa el balón para Sarías Londoño. El panameño, ante el duelo con Segovia, decide retroceder para Díaz, que pone el cuerpo, protege el cuero. Está jugando de manera excelente el equipo de la Católica, va con todo Mauro Díaz, costado derecho. Gran jugada por ese sector. Atención, el centro hacia atrás para Mejía. El balón con Facundo Martínez, ahora para el jugador Emiliano Clavijo. Le pegó Clavijo demasiado elevado. Demasiado elevado esa pelota. Intentó la Católica y juega de primera intención, que es lo más alarmante en liga. El equipo de la Católica se está divirtiendo en la cancha, está haciendo bien las cosas. Es el mejor equipo que está topando en el terreno de juego, mientras que liga trata primero a ver si puede acercarse de a poco al arco que defiende Johan Lara. Atención, se equivoca Michael Estrada, le regala el balón a la Católica y le está durando poco el esférico. Le está durando poco el esférico al equipo de liga. Atención, va atacando el conjunto de la Católica, pierde la pelota, recupera Ricardo D. Ahora reiniciar con el número 4. Se asoma a topar sin problema Juan Sebastián Rodríguez, gran pase entre líneas para que vaya Fernando Cornejo. Ahora filtra el balón para Marcelo Weigand, se viene el argentino, va el Chelo. El balón para Cornejo otra vez, gran pelota por elevación. Atención, saca la pelota Carlos Medina. No se hace un lío la defensa del equipo de la Católica. Avanza Segovia ahora, se viene liga, se viene con todo el cuadro azucena. Hacia atrás el pase de Segovia para Ricardo Deste, se lo devuelve al 44, de primera juega con Rodríguez, lo quiere habilitar a Yerlín Quiñones, lo pone a correr, pero primero estaba la fuerza de Azarías Londoño ahí chocando con Yerlín Quiñones. Salieron chispas ahí, toda la carrocería. El número 9 le puso a Yerlín Quiñones, lo mandó al gimnasio. Ya decíamos que ese duelo por el costado derecho de la Católica, costado izquierdo de liga, entre Yerlín Quiñones, Azarías Londoño, va a ser bravísimo para Yerlín y obviamente para Segovia, porque tienen enfrente un jugador con tal capacidad física como Azarías Londoño. Se viene el equipo de la Católica, le pegó Mauro Díaz, el remate del número 28, Mauro Díaz. Fue un poco desviado por encima del travesaño. Entonces Terminó sacando el guardameta Gonzalo Valle y se viene liga. Atención, el balón con Jan Ayala. La pelota por el carril derecho, el carril diestro. Avanza Marcelo Weigand. Otra vez el pase hacia atrás para Ricardo D. De momento es un bloque defensivo. El equipo de la Católica no le puede entrar con confianza a liga. Atención, costado izquierdo. Yerlín encara ante la marca de Azarías. Londoño le vuelve a ganar el duelo. Va a ser complicado por ese costado izquierdo con Londoño. Yerlín, a ver cómo puede capitalizar. Necesita ser más rápido para poder ganarle en la posesión de la pelota, porque creo que en fortaleza, en cuerpo me refiero, creo que no le va a poder ganar el jugador Quiñones a Azarías Londoño, que ayuda mucho en zona defensiva, que lo apoya mucho a su compañero Emiliano Clavijo por ese costado zurdo. Atención, va tomando el balón liga Jan Ayala, que juega con Marcelo Weigand en tres cuartos de cancha. Va a buscar el centro, el Chelo, va el Chelo, pone el cuerpo Marcelo dentro del área, va el Chelo todavía con la pelota, recupera la Católica Carlos Medina, que termina sacando el balón hacia adelante, recupera Jan Ayala, se viene Jan, ahora jugando con Segovia de zurda, se la entrega para Yerlín Quiñones, encarando ante la marca de Azarías Londoño. Atención, le pone el freno, ahí está topando el balón con Michael Estrada, que bajó a pivotear, se viene Michael, bien Azarías Londoño, qué partido del número 9 del equipo de la Católica. Atención, recuperó el liga, se viene Marcelo Weigand, no va a dejar que se escape la pelota, al final se le terminaba yendo el balón hacia un costado. Entonces habrá saque de banda a favor del equipo del conjunto La Católica.
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0: Atención, dentro del área, Saías Londoño pisando el balón, Fajardo el remate, mano, hay penal, sí señor, para mí hay tiro penal. A ver qué pasó acá, señoras y señores, el remate del jugador de la Católica. Quiero ver la repetición, me parece que rebotaba en la mano abierta en Ricardo Adé. Si primero topa en otra parte del cuerpo y luego en la mano abierta de Ricardo Adé, no es penal, porque primero ya topa en la pierna o topa en otra parte del cuerpo. Y bueno, primero rebotaba en Cornejo la pelota, el remate ya tomaba otra dirección y luego la mano abierta de Ricardo Adé. La gente se vuelve loca ahora acá en el Estadio Rodrigo Paz Delgado por parte de la gente de la Católica, me refiero a reclamar este posible tiro penal. El juez central le dice que no hay nada, Brian Loaiza le dice, bueno, la pelota está desviando el jugador Fernando Cornejo y la mano abierta a Ricardo termina impactando. Y creo que si es por eso, bueno, no es tiro penal, la verdad. Pensé que había rebotado directamente en la mano de Ricardo, entonces ahí puede ser tranquilamente que no se mire la jugada en el VAR, ¿no? Entonces ahí, tiro de esquina, ¿qué número?
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0: Es el cuarto tiro de esquina del partido, el primero para la Católica, costado derecho. Se va a reanudar el centro de Mauricio Alonso, cayó para el número 32, le pegó al arco. La pelota termina abandonando el terreno de juego. Habrá entonces saque de meta, saque de gol a favor del equipo de Liga. Ahí está Yerlín Quiñones, está también Gonzalo Valle, a ver con quién juega el ribambeño. Topa en cortito para Jan Ayala, que juega en la mitad de la cancha con Juan Sebastián Rodríguez. Presiona a la Católica. Ahora sí se viene con todo el equipo de la Chatoley. Termina sacando a cualquier lado Gonzalo Valle. Se está dejando Liga comer de la presión de la Católica adelante. No topa bien la pelota, no sale limpiamente. Me parece que no hay mucha asociación por parte de los jugadores de Liga en el medio campo, como es el caso de Juan Sebastián Rodríguez, Fernando Cornejo, que no se meten en la mitad de la cancha, en la zona defensiva, para darle salida al equipo. Como son dos volantes centrales, uno de ellos tiene que cubrir ese rubro, esa labor, y por eso Liga tiene que abrir la cancha nada más, no puede topar hacia adentro. Están muy tirados hacia adelante los volantes centrales de Liga. La pelota que la domina el jugador Lucas Rodríguez, ganó Lucas, se viene Juan Sebastián Rodríguez, abriendo la cancha con Jan Ayala, que va a avanzar con mucha velocidad, topa el balón para Marcelo Weigan. Ahora sí, en tres cuartos de cancha se viene Liga, ya está dentro de las 18 yardas, saca la pelota bien la defensa de la Católica, se recupera y avanza con todo Emiliano Clavijo, el número 8, Mauro Díaz, que cambia de frente limpiando la jugada para que avance Mauricio Alonso. Se viene el número 32, Mauricio Alonso, ya lo pasó a las espaldas Darwin Nazareno. Atención, Mauricio le quiere pegar, está animado de pegarle Mauricio Alonso, juega con Nazareno, el pase hacia atrás sin problema para Carlos Medina. Este es Medina, Facundo Martínez ahora distribuyendo el balón para Nazareno. Darwin Nazareno juega con el 28, se trata de Mauro Díaz, el pase hacia atrás para Cangá, de primera Facundo Martínez, perdió el balón, le ganó Liga, y se viene con todo Rodríguez, se va a venir el equipo Albo, pierde la pelota el número 7, le quitaron el balón al número 7, Titi Rodríguez, sale desde atrás del equipo de la Universidad Católica con Facundo Martínez, ya de a poquito el equipo de Liga va teniendo la pelota, pero pierde en el último tramo de la cancha porque es un cerrojo defensivo el equipo de la Universidad Católica, el equipo del Trencito Azul. Atención, le quedó el balón a Fajardo y se viene con todo. El pase de Fajardo para Sarías Londoño, dentro del área va Sarías. Puede ser la segunda, Sarías. El enganche fue bueno, pero se le escapó el balón. Se salvó Liga. Se acaba de salvar el conjunto Albo de la segunda. La tenía Londoño para pegarle de zurda. Recupera el cuadro Albo. Se viene Jan Ayala en la mitad de la cancha. Ahora con el 31, Juan Sebastián Rodríguez. Pelota entre líneas para Michael Estrada. Primero Cangá. Primero Luis Cangá para arrebatarle el balón al 11. Ahí está la reiteración. El pase de Fajardo, combinación panameña, química panameña. Y ahí está, amagando bien Londoño, la hizo bien en el primer enganche. Creo que no avanzó a jalar, a pisar la pelota para acomodarse. Y bueno, el control no fue bueno del número 9. Y ahí estuvo llegando para quitarle la pelota Ricardo de ahogar el grito de gol por parte del equipo de Liga. Y lo vemos ahí al Choclito Quintero, ¿no? José Quintero, que se estará muriendo de ganas por jugar, porque bueno, el Choclo Quintero está lesionado de gravedad, hay que decirlo, es un tema de la rodilla, es el ligamento cruzado anterior que tuvieron que operarlo, y por eso se ha perdido toda la temporada el Choclo Quinteros, y tendrá ganas de jugar por ese costado izquierdo, por eso lo llamaron a Marcelo Weigan para suplir su labor. Atención, se viene con todo, costado izquierdo Yerlín Quiñones, ahora sí en tres cuartos de cancha, pierde la pelota Liga, Janer Corozo y Michael Estrada no están en sintonía en el partido, pelea Segovia, ganó el número 44, vuelve a recuperar la Católica, a Sarías Londoño que pisa el balón, la hace bien Londoño, qué gran partido está jugando el panameño, buena pelota hacia adelante, está ganando Darwin Nazareno, ahora la mitad del campo de juego para que juegue juega Mejía, se viene con todo, ahora Clavijo, el balón que va con el jugador Mauricio Alonso, el número 32 que se va centralizando de a poco, este es Mauro Díaz, camiseta número 28, ahora para Emiliano Clavijo, a ver qué hace Clavijo, el pase nuevamente para el jugador Mauricio Alonso, ahí está Clavijo, hacia atrás el pase para Luis Cangá, que empieza a dominar el encuentro, empieza a dominar de a poquito la Católica, en tres cuartos de cancha, topando el balón el número 32, Mauricio Alonso, otra vez con Clavijo, hay falta de Titi Rodríguez, es lo que dice el juez central, Brian Loaiza, hay falta, en contra del número 8, Emiliano Clavijo.